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0: Los Rumberos.
1: Muchas gracias, Charlie.
2: Un aplauso, un aplauso.

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0: Carlito Ponce que iba, y a su señora nombré. Con el compadre Richard, miren qué trío formé.
1: Para Raimundo y Jorgito Contreras de los Pagos de Guaymallén. Y se va la primera para Jesús Reynoso también.
2: ¡Venga!

0: Para Daniel y Susana, vaya este abrazo sincero. Ahí se va la segunda para Delia Lucero.
1: Vaya preparando un trago, Coca Torre y Domingo Moreno.
2: ¡Venga, va!

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¿Hacemos otra?

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0: Muy pero muy buenos días, vecinas y vecinos, comadres, compadres de Mendoza, de San Juan, que nos sintonizan. Estamos arrancando hoy jueves 23 de julio un nuevo Entre Mate y Mate a las 9 horas 14 minutos con alguna demora, muchísimo frío. Vamos a ver cómo están las temperaturas, pero anoche ha sido una noche muy fría, por lo menos en el Gran Mendoza. Así que desde acá les saludamos el día de hoy, desde Godoy Cruz, desde donde hacemos el programa en La Cuyún. Pero usted, vecina, vecino, nos está escuchando en diferentes lados este programa que estamos arrancando ahora, que se llama Entre Mate y Mate.
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0: ¿Cómo le va? ¿Qué dice acá Juan Pablo? Esperando al resto del equipo, pero ya estamos con Paula Ochoa en los controles, haciendo este programa y arrancando, mientras llega el resto de nuestros compañeros acá para completar el equipo y poder acompañarles hasta las 12, como hacemos siempre en Entre Mate y Mate, lo haga la radio compañera que lo haga. ¿Cómo anda? Mire, le digo primero y rapidito. Si usted anda por el Encón, y mandamos saludo a las mujeres que han estado haciendo Yo Manejo Mi Vida, ese curso tan lindo de manejo automovilístico, aprendiendo a sacar del barro la chata, a manejar todo. Un beso a todas las compas. Nos está escuchando a través de Radio Tierra, de Radio Campesina, perdón, en el 99.9 allá en el aire del Encón, para parte de Mendoza y San Juan, ahí en aquella zona limítrofe. Un saludo grande para las familias que con mucho frío, sin clase en varios lados, por lo menos hasta el día de ayer, están por Tupungato, donde dice que hace 4 grados de temperatura. En el Encón dice que hace 6 grados. Ahí en Tupungato, Tunuyán, San Carlos, nos escuchan a través de la 97.1 de Radio Sin Dueño, desde donde nuestros compas hacen el programa y lo retransmiten cuando lo hacemos nosotros. Un cariño grande si usted nos está escuchando en Potrerillo, a todas las comunidades de El Salto, Las Carditas, del Valle del Sol, de Las Vegas, de Potrerillo mismo, ahí. 2 grados hacen por Potrerillo, hoy sigue nublado y con probabilidad de precipitaciones. Así que ahí nos escucha a través de Radio La Leñera en el 96.7 del dial. Si usted nos está escuchando por La Valle, Las Heras, lo hace a través de la 89.1 Radio Tierra Campesina. ¿Cómo está el clima por La Valle? 6 grados, parcialmente nublado y sin probabilidad de precipitaciones para el día de hoy. Y acá en el Gran Mendoza, donde usted nos está sintonizando a través de la 89.3 Radio Comunitaria Cuyum, y parte del este provincial, saludos para allá, para Rodeo del Medio, Rodeo de la Cruz, Palmira, para Russell, para Cruz de Piedra, nos está sintonizando. 4 grados 8 décimas, nublado, sin precipitaciones parece el día de hoy, pero va a estar el día mayormente nublado. Vio que se hacen unos huequitos, está como en esa transición de que se ve un huequito, se ve el sol, la noche se veía de a ratito la luna, después, bueno, se ve que anoche se ha despejado, Paula, un poquito y bajó más la temperatura, porque anoche he pasado frío que no he pasado otras noches. Pero bueno, y cuéntenos usted al 261-216-1570 cómo le ha ido con este frío, cómo le está yendo, qué problemas, que a varios le ha traído problemas, ¿no? Para ir a clase, gente que ha quedado bloqueada, gente que, bueno, se le ha congelado la cañería de agua, como contaban nuestros compañeros de La Leñera los otros días. Así que bueno, al 261-216-1570, que es el celu con el que hoy usted puede comunicarse con nuestras radios, pero Recuerde que también están los teléfonos de nuestras radios hermanas, donde usted puede mandar mensajes, como son el, ya se lo digo, ya no más. Si está por Potrerillos, Las Vegas, El Salto, 261-684-2797. Si está por La Valle, a Radio Tierra Campesina, al 261-279-7874. Así que, presentado el programa, saludado a usted que está del otro lado y que esperamos que nos responda al 261-216-1570 o a Radio Comunitaria Cuyum en el Facebook o arroba Cuyum Radio en X y en Instagram. Vamos con la buena música.
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1: Seguimos acá y estamos porque recién comenzamos con este entre mate y mate del día de hoy. Así que usted sabe que el martes nos olvidamos de saludar a nuestro compañero Román, que hace el programa Río y Mar ahí con el mate y todo. Y resulta que el lunes, día del amigo, todo caliente con que no habíamos ganado el mundial, todos nos olvidamos de que cumplía año Román. Le mandamos un abrazo al aire grande a nuestro compa, ahí que junto con Matías hacen ese lindo programa de Río y Mar. Y además Román con los chicos del Instituto Convivir hace un programa hermoso que usted escucha acá en la Cuyum. Bueno, ¿qué vamos a charlar, compartir con ustedes hoy? Esperamos que se comuniquen para decirnos qué opinan. Bueno, estamos tratando de ver si hablamos con alguien que produce vino, pero de los pequeños productores, para ver toda esta regulación que ha armado el lío hasta en la COVIAR que propone el gobierno nacional. Ya le vamos a contar un poquito. Después también les vamos a estar compartiendo ayer la movilización que contaban y adelantaban nuestros compañeros de Radio Tierra Campesina, de porque a partir de ahora, el 1 de agosto, se daría de baja al programa Volver al Trabajo. Ese programa que cobran un subsidio de 78.000 pesos mensuales, muchas, la mayoría mujeres que trabajan en comedores, merenderos, en organizaciones haciendo apoyo escolar u otro tipo de actividades, ¿no? Y que son, para cobrar eso tenés que ser no desempleado, recontra desempleado, ¿no, Pablo? Entonces, bueno, el gobierno nacional, como a partir de agosto, parece que le da, ya había amagado a principios de año, hicimos notas, bueno, los mantuvieron, ahora parece que van. Y nuestro compañero Enrique Gómez estuvo ayer en las movilizaciones de las organizaciones por esta jornada, que fue una jornada nacional de lucha de las organizaciones. Vamos a tener una entrevistita ahí, nuestro compañero Gonzalo había estado tramitando de cómo está la situación en Chile, ¿no? Para contarles, acá ha nevado mucho este lado, del otro lado eso se ha traducido en lluvias tremendas, ¿no? Que la verdad que han dejado a muchísima gente evacuada, 10 muertos leía, bueno, algo que la verdad siempre lamentamos. Y más cuando es un pueblo hermano como el pueblo chileno, ahí así que nuestro abrazo y nuestra solidaridad. ¿Qué más le iba a contar, Pablo? ¿Usted se acuerda? Ah, hoy tenemos, si a usted le parece que ya, mire, estamos enganchados, Radio Tierra Campesina en el Encón de San Juan, Radio Tierra Campesina de La Valle, Radio La Leñera de Potrerillo, Radio Sin Dueño de Loayehuco y Radio Cuyum del Gran Mendoza y este mendocino, hoy sumamos y conectamos con Radio La Bulla de San Luis, así que hasta San Luis nos conectamos el día de hoy. Más tardecito vamos a estar también hablando con un amigo que vive en San Pedro pero que es librero, que nos va a estar contando, porque esas cosas que uno no le está tan preocupado, uno, usted, señora, vecina, comadre, compadre, vecino, por qué, cómo consigo el mango hoy, para qué me alcanza, si me alcanza para el bondi, para ir a buscar laburo y todo eso, que el gobierno nacional sigue avanzando, así como le decíamos con lo del vino, con otras cosas. Y una es la modificación de la ley del libro, bueno, Román Solsona, amigo y compañero, que vive en San Pedro, Buenos Aires, nos va a estar contando él como librero qué significa derogar y modificar esta ley. Y después, más tardecito, un lujo, vamos a estar entrevistando a Yasmín González, que es cantora, artista de raíces huarpes, que Se va a estar presentando este sábado en el espacio Julio Leparc, así que le vamos a contar de ese espectáculo y también escuchar la música y escuchar la voz de Yasmín, que es uno de los objetivos de hacer radios comunitarias y este programa Entre Mate y Mate, acercarle artistas de nuestra tierra. Así que le conté eso, agarre el celu, papel y lápiz, lo que sea, virome, el carboncito que le quedó el fuego de anoche o de vaya a saber cuándo, para anotar, porque se viene, y sí, la garrafa en tu barrio.

Bueno, y como ya confío que agarró el celular, el pedacito de carbón, el lápiz, la virome, un papel, un pedazo de cartón o algo para anotar, le cuento. Guaymallén desde las 9 en Jesús Nazareno, barrio Chavane. Está ahí en la garrafa en tu barrio, apúrese, porque ha llegado a las 9, son 9:34, en calle 25 de mayo y 20 de junio. Repatriota la esquina, tiene ahí el cruce. A las 11 va a estar en San Francisco del Monte, en la plaza del barrio 25 de septiembre, en Dolores Prat y Ascuénaga. A las 12:30 también en Guaymallén va a estar en Dorrego, en la asociación ASLE, sobre la calle San Juan de Dios al 788. Y a las 13:30 en la plazoleta Sarmiento, en Dorrego, ahí calle Chipoletti y Dorrego. Nos vamos y venimos para Godoy Cruz, porque también desde las 9 está La Garrafa en tu Barrio, en Villa del Parque, en la Unión Vecinal Villa del Parque, ahí sobre el Boulevard San Vicente y la calle Rioja. Apúrese, busque el envase, pida uno prestado, consiga uno y salga rápido para conseguir la garrafa más económica. A las 10 va a estar en la Unión Vecinal Barrio Parque Sur, sobre Lautaro Mendoza al 25 sin número, dice. A las 11 en Villa Marini, en realidad esto no es Villa Marini, sí, Jardín Arcoíris, donde están nuestros compañeros de la radio Aguaribay, en el Campo Papa, sobre Juan Domingo Perón al 601. A las 12 en Jardín Jarillitas del barrio Los Barrancos 1, calle Cuba y República Dominicana. Y a las 13 en Jardín Puentecitos, en el barrio Los Cerros, en la calle Encon y Mesopotamia. Nos vamos para Tupungato, atenti a los que nos están sintonizando a través de Radio Sin Dueño. A las 10, en unos 20 minutos, va a estar en el playón en La Arboleda, ¿sí? Así que apúrese a acercarse. Y a las 11 va a estar en el barrio El Progreso, también en La Arboleda, Tupungato. La Valle, atenti a quienes nos están sintonizando, porque también en 20 minutos va a estar en El Vergel, en el barrio Nuevo Vergel, en el ingreso del barrio. A las 10:30, en el barrio Las Violetas 2, ahí en Las Violetas, predio del Centro de Salud, va a estar el camión con las garrafas. A las 11:30 en La Pega, un saludo que el martes estuvimos hablando y ayer también con la gente de La Pega, con el tema de la contaminación, en el barrio Cooperativa de La Pega, 11:30. Y a las 12 en el Chilcal, barrio Cooperativa El Chilcal, va a estar ubicado La Garrafa en tu Barrio. ¿Y qué nos queda? Bueno, si tenés como mensajear a alguien, porque no llegamos con las radios hasta allá, en Uspallata a las 10 en el informador turístico, a las 11:30 en Polvareda, no sé cómo va a llegar hasta allá con la nieve que hay, y a las 12 en Punta de Vaca, en la comisaría y en Puente del Inca. Además que mucha de esa gente ha sido evacuada. Maipú, último departamento que te contamos. Parque Chachingo, barrio Las Campanas, entrada al barrio, 9:30, acaba de llegar el camión. 10:30 va a estar en Chachingo también, pero en la escuela José Álvarez, sobre ruta provincial número 12. Y a las 11:15 va a estar en la zona de Chachingo también, en barrio Siete Casas, en la entrada al barrio, sobre Belgrano y ruta 60 provincial. Esto es La Garrafa en tu Barrio, ¿sí? Atenti. Ahora te doy otros avisitos de servicios gubernamentales importantes para que tengas en cuenta. El primero es que hoy es 23, pero el lunes 27 de julio de 9 a 12:30 va a estar un operativo, una jornada territorial de acceso a la justicia con asesoramiento jurídico primario y gratuito, abordaje integral e interdisciplinario.
Entonces, lunes 27, de 9 a 12.30 en Ciudad, en el Nido del barrio Bajo, Flores y Olivares, ahí sobre la calle Aldo Giordano, manzana 5, lote 15. Atención, que ahí podés acercarte para asesoramiento jurídico de cualquier área sin costo, gratuitamente. Bueno, y te recordamos que hay refugios para la gente en situación de calle. Uno en el Hotel Huentala, ¿sí?, que tiene capacidad para 40 camas. El Refugio Azul, que está debajo de la tribuna del Estadio Gargantini, ahí en La Lepra, tiene 40 camas más. Y otros datos importantes, estos son los que están en Ciudad, en principio, que te damos, son, por ejemplo, algunos teléfonos. Si vos sos de Las Heras, tenés para llamadas y WhatsApp varios números: 261-711-5824, 261-2658-482. Si estás en Luján, tenés la línea 147 o solo por WhatsApp al 261-2124-022. En Godoy Cruz tenés el 4429-370 y solo llamadas para el 261-3064-939. En Maipú tenés el 261-3610-280. En Guaymallén el 261-5068-911. Y si no tenés dirección de contingencias, solo para llamadas, no podés mandar mensaje, 261-55-929-75. Eso es para avisar o ver que puedan asistir a alguna persona en situación de calle. Nos vamos para Maipú, porque Maipú tiene el móvil veterinario con atención gratuita para perros y gatos. Lo va a tener el próximo lunes 27 hasta el miércoles, en San Roque, en la plaza del barrio Flores. Ahora está en San Roque, pero en la plaza del barrio Santa Rita hasta mañana, ¿sí? El horario es, los turnos se dan a partir de las 8 por orden de llegada y hasta agotar stock. Las mascotas deben concurrir en ayunas de comida y agua. Las hembras no deben estar preñadas ni en celo, y ni con problemas uterinos ni con sobrepeso. Entonces, ahora está en el barrio Santa Rita de San Roque. A partir de la semana que viene y solo hasta el miércoles va a estar en la plaza del barrio Flores. Ah, me quedan dos avisitos, discúlpeme, que vamos ahí. Bueno, Godoy Cruz, atención, a través de un convenio con la Fundación Insares, ofrece estudios sin costos en centros de salud municipales. ¿Qué es lo que va a ofrecer? Espirometrías gratuitas para prevenir y detectar enfermedades respiratorias. ¿Sí? ¿Dónde podés hacer esto? El viernes mañana va a estar en el Centro de Salud Municipal número 2, que está en Salvador Civit y Chimbas, allá cerca del Hospital Emilio Civit. El 14 de agosto va a estar en el SIC 908 Arturo Ilia, ¿sí? Y el ¿qué más? Y el 28 de agosto en el Centro de Salud Municipal número 1 Arturo Oña Tibia. Por ahora esos son los lugares donde se ofrece. Es un estudio muy simple, importante, porque te permite detectar EPOC, asma, un montón de afecciones. Si tenés pulmonía o alguna otra cosa también, por lo menos da un primer indicador y ya los médicos te asesorarán. Así que aprovecha estos estudios gratuitos. Y teníamos una información de Guaymallén que no se nos está cargando, pero ya se la cuento yo, aunque sea breve, porque
todos los miércoles de julio, queda solo el miércoles 29, en la Dirección de Salud de Guaymallén, para mujeres con o sin obra social. Los turnos son por orden de llegada. Se hace el PAP, la colposcopía y el test de BPH, que es del cáncer de cuello uterino. Así que ahí tenemos esa información importante, que da un solo, un solo miércoles, así que aprovechalo en la Dirección de Salud ahí. Esta fue la información gubernamental.

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0: Seguimos acá en Entre Mate y Mate, este programa que hacemos cinco radios comunitarias, la Radio Campesina de Lencón, y ahí nos escuchás sur, este de San Juan y norte de la provincia de Mendoza, Radio Tierra Campesina en el 89.1 para La Valle desde Jocolí y Las Heras, Radio La Leñera 96.7 para la precordillera y montaña mendocina y desde Las Vegas, Radio Sin Dueño en el 97.1 de Tupungato para el Valle de Uco, y hoy nosotros haciendo Radio Cuyum en el 89.3 para el Gran Mendoza y el Este de Mendoza. Bueno, vos has visto que hemos venido contándote la crisis de la vitivinicultura. Hoy ya nadie la oculta. Caída en las ventas, viñedos sin levantarse, bajísimo salario de los laburantes, el que ahora debe estar podando, el que después hace el despampanado, el repaso de hileras y surcos, el atado, el que después cosecha, ¿no? Bueno, todos los tratamientos y el cuidado que hay que darle durante un año a las vides para que una vez al año podés levantar la uva, así que si no la levantás perdiste todo el año, pero después llevarla a una bodega, esa bodega elabora, las bodegas tenían vinos del año pasado, así que no levantaron, no vendían, no contrataron a quienes temporalmente contratan durante la vendimia, porque necesitas más trabajadores y trabajadoras que cuando mantenés la bodega en el año. Bueno, a todo eso que lo hemos hablado con el titular de Coviar, Fabián Ruggeri, lo hemos hablado con productores del Este, pequeño bodeguero y todo, se suma un nuevo problema, que parece que el Estado Nacional, sobre todo, odia a quien produce algo. Sí, mirá, vos querés trabajar y querés ser productor, te odio, te voy a subir esto, te voy a sacar esto otro. Pero quien nos va a contar sobre la nueva, entre otras, es un amigo que es productor vitivinícola, hacen un vino muy, muy bueno, se los recomiendo que compren o en la posta campesina o en el almacén andante o se conecten con ellos a través de las redes, que es el vino Ramona. Pero lo más lindo es que no solo es un buen vino, sino que lo producen dos amigos como Pablo y Pochi Tayura, con quien estamos en contacto. ¿Cómo te va, Luis? Un gusto saludarte. Acá Juan Pablo.
1: Hola, Juanpa, querido. ¿Cómo andás?
0: ¿Cómo va eso?
1: Buen día para toda la audiencia también.
0: Bueno, la vasta audiencia, no sé si viste, estamos del sur de San Juan hasta el Valle de Uco, ¿ah?
1: ¿Eh? Así sí, que sí. Había estado hablando con el Juancito Burba hace poco y me contaba.
0: Mirá,
1: que estaban trabajando de manera comunitaria, como siempre. Así que, bueno, me alegra mucho esta nueva propuesta.
0: Pochi, primero, ¿ha sido dificultoso este año? ¿Cómo viene con los costos producir vino? ¿Cómo les ha ido? ¿Ustedes han producido igual, menos? Ustedes también hemos visto que han tomado estrategias para vender vino, que es, bueno, han hecho una preciosa caja que le recomiendo a la gente que rastree por internet, con juegos, que viene con los vinos, que sale un poquito más, pero te estás comprando juegos para compartir mientras te tomás ese vinito, preparás el asado. Pero ¿cómo viene la mano? ¿Cómo les ha ido este año en particular y si han sentido diferencia con años anteriores, Pochi?
1: Sí, mira, este año viene complicado. La verdad que año a año se siente, ¿no? Como se va parando las ventas, sobre todo, ¿no? Hay como dos caras. Una cara que es el momento de la elaboración, que, como bien decías vos, el valor de la uva está muy por abajo, el costo de los cosechadores es muy bajo también, vale poco el tacho. Entonces, para el elaborador o el bodeguero, cuando hablamos de algo más grande, los costos en ese sentido se mantienen y en parecidos a los del año anterior, ¿no? No te digo que han ido para abajo, pero se han mantenido, y el nivel y lo que uno necesita para vivir es mucho más. ¿Qué quiero decir con esto? Que por ahí el valor de la uva, como estaba el año pasado, ha estado este año. Claro. El valor del tacho, como estaba el año pasado, ha estado este año. Entonces, esos costos, no es que hemos sentido el aumento, ¿no?
0: Claro.
1: Lo que ha pasado es que después, como la segunda parte, la otra cara, vendría a ser el momento de el envasado del producto, ¿no? Que ahí sí ya los costos son en dólares. Bueno, los insumos que uno necesita para la elaboración, eso son precios en dólares. Nosotros, como hacemos vino con baja intervención, hay muchas cosas que nos ahorramos, ¿no? Pero eso sí, si los precios son en dólares, entonces, bueno, eso...
0: Para que la gente nos entienda, que por ahí no está familiarizada, más que en destaparlo y tomárselo con el vino, digamos, lo que vos estás diciendo.

0: 24-25 y le dieron 10 millones de pesos 25-26. O sea, cuando sabemos que ha subido combustible, el gasoil, meter un tractor en 10 hectáreas no es gratuito. Ellos han tenido que vivir con lo mismo, ¿no? Y a ustedes que le compran esa uva y todo, la botella, todo lo otro, va en dólares. Ahí ya empieza a viajar a otra dinámica, ¿no?
1: Eso ahí sería. Empieza la otra dinámica, tal cual. Entonces, yendo a la pregunta, esos costos se han mantenido iguales. Entonces, como que esa parte no se ha sufrido tanto para el elaborador. Pero bueno, ahora, viste que los vinos los elaboramos más o menos en marzo, pasan el invierno y ahora se viene el momento del envasado. Y ahora sí nos vamos a empezar a encontrar con las botellas, con el costo de las botellas, con el costo de los corchos, con las etiquetas, con las cápsulas. Bueno, todos esos costos seguramente van a estar distintos. Nosotros, como es un proyecto chico y como las ventas se han ido cayendo, ¿no? Que el elaborador cuenta con la posibilidad de reducir la elaboración, ¿viste? Nosotros, por ejemplo, el año pasado elaboramos 6.000, un poquito más de 6.000 litros, y este año hemos hecho la mitad.
0: Claro, mirá qué impresionante. Porque el dato, Pochi.
1: O sea, ¿cómo?
0: Qué impresionante el dato, han hecho la mitad, pero mirando mitad para atrás, que ustedes hagan 3.000 litros significa un montón de compas que estuvieron cuidando su viña un año y que hoy ustedes no le pudieron comprar la uva.
1: Claro, por eso el elaborador, el bodeguero, corre un poco con esa ventaja de que él puede decidir cuánto elabora. A nosotros, ¿qué nos pasa? Quizás, por ejemplo, como los costos han sido los mismos del año pasado, nosotros podríamos haber elaborado 6.000 litros y no nos hubiese afectado. Capaz hubiésemos gastado un poco más de plata, pero el tema es esos 6.000 litros a la hora de envasarlo, ¿no? Como nosotros ahora 3.000 litros, más o menos tenemos que pensar en 4.000, 5.000 botellas, y si hacemos 6.000 tenemos que pensar en el doble, ¿no? Entonces, es como para no meternos en deuda, porque normalmente suelen ser el momento del envasado, quizás el pago de la uva y durante la vendimia, vamos resolviendo con el dinero que vamos juntando, pero cuando llega el momento del envasado, normalmente o se pide un crédito o se gestiona algún recurso. Y bueno, nosotros en ese sentido nos hemos achicado para, si pedimos plata, no pedir tanto y no quedarnos con tantas deudas.
0: ¿Y qué créditos hay, Pochi? Sí, digo, para elaboradores como ustedes, pequeños elaboradores, bodegas chicas. ¿Hay crédito?
1: Mira, a nosotros nos han invitado al Banco Credicop, ¿no? Que es una de las líneas de crédito. Pero bueno, viste, nosotros siempre especulamos mucho con esas cosas, porque uno cuando entra a una entidad financiera como un banco, ya se vienen los intereses y todo eso. Pero hay líneas de crédito, digo, y como que te quieren dar dinero para que te endeudes, ¿no?
0: En el momento. Sí.
1: Nosotros intentamos buscar más en las cooperativas, en los fondos rotatorios, en las fundaciones. Bueno, intentamos buscarle la vuelta por otro lado, ¿no? Donde no tengamos que pagar muchos intereses. Hace poco estuvimos en una reunión virtual con una fundación de Buenos Aires que se llama La Base, que ellos suelen financiar proyectos cooperativos. Y bueno, estábamos ahí en el Zoom que hicimos, era una depresión, ¿viste? Estábamos todos, el que no había quebrado estaba por quebrar. Y entre todos empezando a charlar a ver de qué manera podemos armar como unos fondos rotatorios de empezar a buscarle la vuelta entre las cooperativas, ¿viste?
0: Mirá, bueno, y vos decías, ahora que vamos a envasar, nos vamos a encontrar con nuevos costos y en dólares de botella, corcho.

0: Capuchón, bueno, ustedes no usan capuchón, pero usan otras cosas con otra estética, pero digamos, es algo que muchos deben tener y otras cositas más. Pero además se agregó la noticia que también queríamos charlar con vos, el INB, el Gobierno Nacional, por eso yo digo, parece que odia al que hace producción, dijo, che, el análisis químico, los físico-químicos, los microbiológicos que le aclaramos a la audiencia, hay que hacérselo y se lo tiene que hacer el INB para certificar que ese vino salga a consumo. No es que vos podés ir a decir, che, no, me voy a ir a buscar un laboratorio más barato, tengo un amigo que me hace los análisis. No, te los tiene que hacer el INB. 90% lo subieron.
1: Sí, bueno, justo en estos días han salido las notas.
0: Sí.
1: Bueno, yo justo he estado leyendo también alguna de esas notas. Sí, parece, es un despropósito, ¿no? Es como una falta de tino. Primero querían cerrarlo el INEVE, ¿no? Cuando
0: Sí.
1: asumieron, dijeron que lo iban a cerrar. Y como suele hacer este gobierno, en vez de cerrar, decía que iba a cerrar el Banco Nacional, después cobran mucho más interés, digo, y con el INEVE algo parecido, ¿no? No, primero lo van a cerrar y ahora resulta
0: Te
1: que no lo
0: matan.
1: cierran, que reducen personal y encima aumentan los costos, ¿viste? Bueno, una cosa difícil de entender, quizás para la lógica nuestra, difícil de entender, ¿no? Quizás,
0: Sí.
1: seguramente para la lógica de ellos, la lógica del mercado, digo, tenga más, condice más con su forma de pensar. Creo que a los que también los pone en un momento, bueno, leía lo de la Codiar, lo de la Unión Vitivinícola, por ahí los gremios esos normalmente defienden bastante a este gobierno, ¿no? Los productores en general. Nosotros, que somos un proyecto cooperativo mucho más chico, más o menos sabemos de qué vienen este tipo de proyectos, ¿no? Pero seguramente debe estar mucho más contrariado a aquellos que lo han votado, que
0: Y que lo han
1: a ellos
0: sostenido.
1: les genera más indignación, ¿no? Porque
0: Sí,
1: como...
0: de hecho nosotros ya hace un tiempo hablamos con el presidente de la Cobiar, que viene del lado cooperativo, ¿no? Con Fabián Ruggeri, y estaba envenenado porque a la Cobiar le han bajado el aporte que hacían los productores, que, bueno, él explicaba para qué se usaba y todo eso, pero arbitrariamente cuando uno, incluso hasta contradictorio ideológicamente, Pochi, no sé qué pensás vos, porque el Estado se mete en una organización que no es gubernamental, a decidir vos cobrás, no cobrás, qué sé yo. Bueno, y eso ha disparado también disputas entre, por ejemplo, Bodega de Argentina, que está alineado con el gobierno y que tiene un volumen de producción y exporta, que digamos, tiene espalda, con productores como ustedes u otros que están por ahí, viste, llevándola día a día, ¿no?
1: Tal cual. Sí. Y bueno, lo que a través de la COVID se generaban líneas de crédito, líneas de financiamiento. Por ejemplo, mi mamá, que es productora vitivinícola, que lleva uva a una cooperativa, ¿no? Ellos, los años anteriores a este, normalmente FECOVITA financiaba a través de distintos planes, ¿no?
0: Sí.
1: A los productores para daba créditos de cosecha y acarreo.
0: Claro.
1: Que eso al productor, y se lo iban descontando con la uva, ¿no? Ahora, directamente, el FECOVITE, las cooperativas se han tenido que correr de ahí y han dado lugar a que entren los bancos, ¿no? Entonces, vos directamente, como productor, asumís una deuda con un banco.
0: Claro. No pagas con
1: Entonces el
0: uva,
1: banco.
0: tenés que poner la plata. Si te atrasás, te corren
1: Y con otros
0: intereses, empieza
1: intereses,
0: toda
1: y
0: esa
1: vos.
0: lógica, ¿no?
1: Claro, ya te entraste en la lógica más del mercado, ¿no?
0: Sí, más
1: Entonces,
0: financiera, donde no me importa qué
1: claro.
0: producís, todo lo trato igual.
1: Exacto. Y entonces ya el productor queda, un poco ya es una relación directamente entre el productor y el banco, y ya las cooperativas se corren y pierden espacio, ¿no? Como justamente pasa un poco así. Se van corriendo el Estado, se corren las cooperativas, y uno ya se las tiene que ver solo con el banco, con las líneas de crédito, y bueno, cuando te dividen, eso pierde fuerza, eso es algo totalmente natural.
0: Así que problemática la situación, Pochi. A mí me ha llamado en particular la atención esto que ustedes, que no producen gran cantidad, han tenido que bajar a la mitad casi la producción, y que encima un Estado que no promueve la producción la ataque, ¿no? Como este 90% de suba de aranceles, que no sé si lo que yo decía está bien. Ustedes no pueden escapar de los análisis del INB si quieren vender. Si no te hicieron los análisis químicos... Claro.
1: Claro, no se puede escapar porque el INB lo que te da es como un alta, ¿no? Como claro, que un certificado de libre circulación se le llama. Que es el número de análisis que lo tenés que poner en la etiqueta, que es el que vos podés corroborar que ese vino está como en condiciones óptimas para
0: consumir. Sí, que no te están vendiendo cualquier cosa.
1: Exacto. Eso, pero bueno, digo, esto lo que genera en muchos casos, ¿no? Porque hay muchos elaboradores que siguen produciendo, pero lo que genera es salirte del sistema, ¿no? Claro. Y eso también pone en riesgo al consumidor, porque el consumidor va a consumir algo que no está certificado, que entonces digo, tiene como un riesgo a la salubridad también, ¿no? Como que,
0: sí.
1: Porque ¿qué pasa? Si vos no podés cumplir con los requisitos que te piden, que cada vez son más, y en eso también el INB saca decretos. Nosotros cuando empezamos a elaborar, las condiciones edilicias que te exigían eran unas, y todos los años te van poniendo nuevas cosas, habilitaciones municipales, controles, entonces te van sumando cosas, y en algunos casos vos lo que haces, te vas a los márgenes, ¿no? Te salís de, en vez de aportar y generar un mejor producto, justamente se genera es irse a los márgenes, elaborar con menores condiciones, vinos más defectuosos, bueno, te quieren sacar un poco del medio, ¿no? Pero bueno, claro. Eso trae consecuencias.
0: No le importa ni la producción ni la salud pública, ya lo han demostrado en otras áreas, así que, digamos...
1: Sí, y bueno, y los elaboradores, el que es elaborador de vino, porque en los lugares como los que vivimos nosotros, es algo bastante tradicional de elaborar vino. Entonces siguen elaborando, pero por el margen, por los márgenes, ¿no? Entonces... y el que va por el margen no contribuye, no aporta. Entonces, digo, es como una cadena, ¿no?
0: Totalmente.
1: No podés estar dentro de la legalidad, tampoco podés aportar a esa legalidad. Entonces, siento que es como darse un disparo en el pie, por decirlo de alguna forma, ¿no? Es como te llevan a un lugar donde no podés generar nada ni contribuir ni siquiera al Estado o a las instituciones, a nada, ¿no?
0: Totalmente.
1: Trata de hacer tu vinito, vendérselo a los vecinos, y bueno.
0: Y que no haya ningún problema, a rezar que no haya ningún problema.
1: Y a rezar que no haya ningún problema, seguro. Pero bueno, pasa eso en todos los ámbitos, ¿no? Es como...
0: No, sí.
1: Los que, no sé, por darte un ejemplo, ¿no? Los que venden carne... Ahora hay un montón de gente que vende carne, que vende chorizos caseros, que vende embutidos caseros.
0: Sí, que faena al margen, como decís vos, de la legalidad, porque no puede pagar, pero te lo vende un poco más barato y vos vas, porque tampoco no hay un mango.
1: Y la gente también, atrás de buscar, de darse vuelta, y bueno, la gente medio, bueno, compra y consume. Bueno, pero eso, a ver, como zafás. Pero no hay ningún horizonte de que esto va a ir para mejor, ¿no? Es como... es algo muy llano, va a quedar ahí y en vez de ir para mejor, va a ir cada vez para peor. Esa es la sensación, ¿no? Eso es esa falta de horizonte
0: sí.
1: es la que por ahí en los proyectos es lo que más pesa, ¿no? Porque vos decís, bueno, ¿y a dónde va a ir a parar esto? ¿Viste? Como a nosotros nos pasó a principio de año cuando estábamos planeando la elaboración. Vos decís, bueno, sí, elaboremos. Sí, estaban las... Tenemos las cosas, tenemos los medios. Pero, y ¿viste? Como vamos guardando vino, tenemos vino de los años anteriores.
0: Claro.
1: Ya se nos complica guardar
0: los vinos. Cosa que vos sabés, nos contaban un montón de productores y hasta una bodega grande que no quiso hacer una entrevista, pero nos contaron. Dice, yo tengo todavía cargado, dice, las piletas con vino de hace un año. Dice, ¿qué voy a elaborar? Te decían, ¿viste?
1: Claro, y ese vino se te va deteriorando porque vos no es un producto que vos digas, bueno, lo puedo tener 10 años y después cuando cambie
0: el tiempo,
1: nosotros lo tenemos guardado, pero sabemos que son vinos que van sufriendo el deterioro del paso del tiempo, por ahí las condiciones de guarda no son las mejores, ¿no?
0: Claro.
1: Tampoco. Entonces, bueno, pasa eso, ¿no? Como te va reduciendo. Bueno, como vos decías, también nosotros hemos empezado a buscarle la vuelta, ¿no? Bueno,
0: sí.
1: Hacemos juegos, hemos hecho una línea de vinos naturales, como también para... Porque nosotros también, nuestro producto básicamente ha estado destinado a una clase social como la nuestra, entonces,
0: claro,
1: que es la más afectada en este momento. Entonces, uno empieza a bajar los consumos de las cosas, los compañeros, las compañeras, sí, los vecinos, y bueno, y lo primero que empieza a dejar de consumir son los supuestos lujitos que uno se puede dar de tomarse un vinito.
0: Decir, che, me junto con unos amigos, me compro 2-3 botellitas y vamos.
1: Claro.
0: No la compras.
1: Entonces eso ya cada vez pasa menos, ¿viste?
0: Te compras un porrón que es más barato, digo, porque quieren echar la culpa como que a la gente ya no toma vino. Bueno, no, es una cuestión, como decís vos, está caro el vino. En vez de comprarme un vino y tener que pagar 8 o 9 lucas un buen vino, un vino ya mediano a ese precio, digamos, pues voy a decir, bueno, me compro con eso, me compro 3 porrones o 2 porrones, listo, y vamos.
1: Sí, y nosotros, digo, por ahí las grandes bodegas, como tienen tanto esto, ellos manejan los precios, ¿no? Digo,
0: sí, como ya cubrieron sus costos, te dicen, bueno, saco esta botella, claro, a 3 lucas y vos te quedás...
1: Y vos te quedás pedaleando, claro, claro, tenés que salir a competir contra gente que tiene mucha más espalda.
0: Claro,
1: ¿no?
0: Vos entonces... hiciste 3.000 litros y el otro sale con 20.000 litros de un vino que te lo puede clavar a 3.000 pesos. Chau, perdiste.
1: Claro. Sí.
0: Bueno, Pochi... te agradecemos, bueno, y seguimos en contacto, bueno, porque más allá de hablar con vos y que nos contaras de primera mano lo que estamos viendo, cómo será la crisis, que ya ni los medios que le hacen el coro al gobierno provincial y nacional lo pueden ocultar. Vos entrás a las publicaciones digitales de los diarios de ayer, de esta semana, de la semana pasada y todo, y todos hablan, che, la vitivinicultura está en el piso, está muerta. Lo increíble es que este gobierno sigue insistiendo en la mega minería, que hasta ahora no da empleo, y si ha dado son poquísimos, y a veces no los da a gente de la provincia, y no esté preocupada en una industria que da cualquier cantidad de trabajos en la provincia, ¿no? Así que bueno, y durante
1: sí,
0: el año.
1: Esta lógica, digo, por ahí desde el gobierno central de Buenos Aires, quizás ellos, a lo que resulta más llamativo es que los gobiernos provinciales o los departamentales sigan defendiendo o sigan haciéndole el juego a este tipo de gobierno, ¿no? Porque,
0: sí,
1: digo, quizás, no sé, se me ocurre.
0: Eso es lo que me llama la atención.
1: Oiga, están pensando en otras.
0: Desarman el IDR, ponele, ¿viste? No dicen nada, no generan una línea de crédito para pequeños productores desde el Estado, como decía vos, con menos tasa que la que te ofrece un banco, y te dejan ahí, claro, a la buena de Dios.
1: Sí, es un poco este corrimiento del Estado, ¿no? Esto de dejar que el mercado regule las cosas.
0: Uh-huh.
1: cosa que no creo que funcione. Si funciona,
0: no funciona
1: en muy pocos países en el mundo, ¿no? Pero bueno, esperemos que hayan vientos de cambio, ¿no? Que logremos todas las clases sociales más bajas, todos los que la estamos peleando, lograr articular proyectos cooperativos que nos aúnen, que nos permitan subsistir y por qué no
0: dar vuelta a la tortilla.
1: Que podemos dar vuelta a la torta, sí, tal cual.
0: Pochi, un abrazo grande.
1: Bueno, Juanpa,
0: un lujo hacer esta entrevista, porque además amigo y con un afecto grande, y bueno, y vamos a seguir en contacto,
1: bueno, Luis, bueno, Juanpa,
0: y con vos, con Pablo, porque esto también está bueno darlo a conocer, cómo la van padeciendo, ¿no? El que quiere, bueno, vivir, Juanpa, de sí, su trabajo, o sea, nada más ni nada menos que eso.
1: Sí, bueno, sí, bueno, ahora cada uno de los que formamos parte del trabajo cooperativo ahí de la bodega, todos estamos viviendo de otra cosa.
0: Claro.
1: Cada vez se nos hace más lejos, ¿no? Esta idea de poder vivir de lo que nos gusta, de lo que trabajamos. Uh-huh. Pero bueno, nosotros intentamos apoyarnos, ¿no? Sostenernos entre nosotros para, porque también tener un proyecto es importante para el desarrollo personal, ¿no?
0: Digo, sí, sí,
1: uno
0: sí,
1: puede ir y cumplir horas en un trabajo que
0: y además yo digo, pero para que si podemos dar vuelta a este panorama, necesitamos esas semillas para que empiece a crecer otra cosa también, ¿no? Así que, y no empezar de cero. Pochi, un abrazo enorme y gracias por
1: Juanpa,
0: la entrevista.
1: Muchísimas gracias.
0: Abrazo
1: grande a todos los compañeros por ahí. Abrazo
0: gracias. Grande. Bueno, Luis Tadura, productor vitivinícola, pequeño productor, ¿viste? Contándonos la problemática y cómo los gobiernos provincial y nacional, bueno, no les importa la producción, les importa los negocios financieros o el negocio de los bienes comunes de la entrega, que no nos deja nada al pueblo, pero sí le debe dejar beneficios por izquierda, como decimos en el barrio, a un montón de funcionarios.

A quien corresponda. Estas son unas instrucciones primarias para ser un pequeño burgués.

0: a ser un pequeño burgués. 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

Bueno, acá seguimos entre mate y mate. ¿Cómo anda usted? ¿Cómo le trata el frío? Mire, yo acá, mis compañeras y compañeros, ya ahí la Paula, Esteban, ya tenían mate. Yo recién me puedo juntar con el agua. Tenía el mate armado sin agua, ¿no? Difícil tomarlo así. Bueno, ¿qué le pareció la nota ahí con el Pochi y todo? Cuéntenos, mándenos un mensajito. Ah, quiero decir al aire, gracias. Mira, tenemos CEBJA, escuelas especiales, escuelas primarias, secundarias, que nos han mandado un mensajito a la radio para trabajar en estos meses. Así que bueno, ahí agradecerles el interés en trabajar, en conocer la CUDUM, un medio comunitario, y decirles que ahí hay un grupito de compañeras que se van a estar contactando y coordinando para, bueno, esto, hacer programitas, hacer diferentes actividades, que vengan, visiten y conozcan la radio. Les agradecemos un montón. Al 261-216-1570 nos podés mandar un mensajito. Como ahí, y bueno, ver, como doña Graciela Leiva, que todos los días preparada para el descanso, hasta mañana que descansen. Ah, este nos lo mandó anoche. No, hoy. ¿Qué pasa? Están entrando ahora todo. Mi saludo diario. Bendiciones a laborar, así nos endurecen los engranajes, nos dice doña Graciela. Mis primeros mates son 7 de la mañana con mi hija, mientras esperamos respuesta que el niño llegó bien al cole. Cariño. Bueno, doña Graciela, ahí le mandamos un abrazo grande en esta fresca mañana ahí, que me imagino por allá. Espero que los animales no la hayan pasado tan mal también. Con anoche ha sido una de las noches más frías, por lo menos esa es la sensación que tengo. Bueno, comunicate, decinos qué opinás de cómo está la industria vitivinícola. Muchos de nuestros barrios hasta hace poquito han trabajado en la cosecha, en la poda, en el atado. Eso también se ha ido perdiendo en la zona por el crecimiento urbano, pero aún así muchos vecinos y vecinas se van para el lado de Russell, de Cruz de Piedra, a buscar laburo, y esta crisis los golpea porque no hay poda, no hay atado, no hay cosecha, porque hay cada vez menos producción. Bueno, les voy a contar y les voy a compartir cómo viene el tiempo, el clima, donde usted nos está sintonizando a través de nuestras compañeras comunitarias, las otras radios, para que sepa más o menos cómo va a estar todo el día, porque uno ya frío ahora sabe que hay. Entonces, si usted nos está sintonizando en La Valle o en Las Heras, a través de Radio Tierra Campesina en el 89.1, por allá hacen 8 grados, dice, y van a ser una máxima de 15. Así que bueno, ese es el panorama para hoy, parcialmente nublado y sin precipitaciones. Pero si usted no está sintonizando en la zona de la precordillera, a través de Radio La Leñera, que desde Las Vegas, de su vagón leñero, ahí el viejo tranvía, está transmitiendo este programa, ahí hacen 3 grados. Acá nos dice que sí hay precipitaciones por allá, de a ratos, que va a estar todo el día nublado y que la máxima va a ser de 7 grados. Si va para la montaña a conocer, vaya con cuidado, vaya despacio, porque hay mucho hielo, hay mucha humedad todavía en la ruta. La ruta no está en buenas condiciones, esa es otra cosa para contar y destacar. Y no hay muchos servicios. Ya vamos a contar una anécdota de dos familias santafesinas que ha salido en los medios, que muestra, podés hacer con el actor que quieras la campaña Mansa Mendoza, Manso Turismo, qué sé yo, pero los servicios turísticos en Mendoza son una vergüenza, un desastre. Hasta si te vas por el día y sos mendocino a visitar. Bueno,
Vos por ahí estás a través de la 97.1, que es la radio sin dueño, sintonizándonos, que desde Tupungato llega al Valle de Uco. ¿Cómo está el Valle de Uco? Bueno, 5 grados. Yo te doy el promedio. Vos me vas a decir, yo estoy acá en el cepillo y no hacen 5 grados ni parándome arriba de las brasas. Y sí, la verdad, porque nosotros te damos una referencia. Va a estar nublado. Hay muy poca probabilidad de precipitaciones y la máxima para el Valle de Uco pinta de 10 grados. ¿Vos vivís en el Encón, en San Juan, allá donde han estado las chicas aprendiendo a manejar? ¿Quién la agarra la Dani Nieva ahora que maneja? ¿Ah? ¿Qué dicen acá mis compañeros? Bueno, 8 grados en el Encón. Ahí Radio Campesina en el 99.9 está transmitiendo. La máxima para hoy, que va a estar parcialmente nublado, es 16 grados. Oh, está para irse a Lencón, ¿eh? A comer una patada y tomarse unos mates, alguna tortilla, sopa y pilla. Pero va a estar lindo por allá. Bien, y ya te dije todo eso. Y me vengo ahora para acá, donde estamos. Acá yo no sé si el estudio de la radio, pero frío siento. 6 grados una décima en el Gran Mendoza y en el este mendocino, 11 la máxima, sigue nublado. Hay probabilidad y hay ande con precaución porque hay neblina, bancos de neblina en varios lados. Para el fin de semana, la noticia en todos los lados que le dije es que va a ir mejorando. Salvo en Potrerillo, que parece que el sábado lo van a tener complicado con precipitaciones otra vez. Pero en el resto, en el Valle de Uco, no, el Valle de Uco también complicado, pero el Gran Mendoza vamos a tener probablemente hasta temperaturas de 20, 21 grados. 261-216-1570, comuníquese con esta radio, dele, no sea vago, agarre, mande un mensajito en audio o con el teclado y les contamos acá a ver qué otra cosita, si tenemos algo. Bueno, no, vamos a un tema musical y enseguida seguimos con la información que tenemos preparada y con las notas.

0: sorbo. Seguimos acá en Entre Mate y Mate, el programa que producimos las radios comunitarias. Acá estamos acompañándoles hasta las 12 a través de 5 radios comunitarias. Se escucha las voces, así que si nos mandás mensaje, ahí querés saludar a alguien por el cumple, querés, qué sé yo, pedir un tema, también para eso estamos. Bueno, te habíamos contado que ayer hubo una gran movilización nacional. Mendoza no fue la excepción. Se reunieron organizaciones como el Movimiento Evita, la Corriente Clasista y Combativa, el Movimiento de Trabajadores Excluidos y otras, para protestar por la baja del programa Volver al Trabajo, programa que sostiene a montones de, sobre todo, compañeras que cobran 78.000 pesos mensuales y que participan y sostienen merenderos, comedores, apoyos escolares y otras actividades, a veces talleres también, en diferentes organizaciones. Bueno, esto a partir de el 1 de agosto no lo cobrarían más. En Mendoza, ¿cuántos? Cerca de 20.000 personas. O sea, 20.000 personas no van a poder tener ni esa ni ese bajo monto de 78.000 pesos que por ahí les permitía no solo desarrollar esta actividad, sino quedarse tranqui de pago la luz, pago el gas, por ejemplo, en casa, o compro algunas cositas. Bueno, y en el país son muchísimos más. Pero vamos a escuchar, porque nuestro compañero Enrique Gómez, el Quique, a quien le mandamos un abrazo y le agradecemos, estuvo en esta jornada y registró las voces de sus protagonistas.
1: Jornada Nacional de Lucha. En el nudo vial se concentran distintas organizaciones sociales y estamos con Victoria del Frente Popular Darío Santillán, Corriente Plurinacional Regional Mendoza, que nos va a contar el motivo de la convocatoria de este día tan importante para las organizaciones sociales y para el pueblo.
2: Bueno, hoy estamos en todo el país y también acá en Mendoza luchando, pidiendo que no se dé de baja los VAT, que son los planes sociales Volver al Trabajo, que es un plan social de 78.000 pesos por mes, algo que no deja una compra de supermercado, pero que es la ayuda necesaria que sostiene trabajos comunitarios importantes. Hay mucha gente, que mujeres además son mayoritariamente, que cobran este salario y como contraprestación sostienen comedores, sostienen merenderos. Todos los trabajos comunitarios se sostienen también con este pequeño aporte o pequeñas unidades productivas que utilizan ese salario para poder comprar los materiales para generar un proyecto productivo. Y son, como te digo, herramientas que están utilizando las mujeres principalmente para organizarse territorialmente, para combatir el hambre y para buscar una salida a laburar. Entre mujeres, cuidando a los niños colectivamente y pudiendo hacer un emprendimiento. Entonces, esto es algo que golpea muy fuertemente en los territorios, que golpea muy fuertemente a las mujeres, a las madres de familia, el que den de baja estos salarios, que representan nada en el presupuesto, y lo que la gente no entiende es cómo eso repercute en los territorios, ¿no? O sea, hay un discurso de odio, de discriminación sobre los planes sociales, de por qué hay que mantener vagos, cuando en realidad esos planes sirven para estos trabajos comunitarios, donde no está el comedor, donde no está el merendero, el apoyo escolar, la escuelita de fútbol en el barrio. ¿Quiénes están? Están los narcos. Entonces, hay que entender que este tipo de organizaciones comunitarias, las organizaciones sociales y estos planes sociales que ayudan a sostener esos trabajos, reconfiguran el territorio, permitiendo un sostenimiento y un combate al narcotráfico y un sostenimiento colectivo al hambre, a combatir el hambre, a combatir la desocupación, a poder sostenerse sobre todo entre mujeres que con la carga de las tareas de cuidado no pueden acceder a otro tipo de trabajos.
1: Bueno, Victoria, muchísimas gracias.
2: Gracias a vos.
1: Guido Peña, de la corriente clasista combativa, en esta jornada de lucha en contra de la baja del programa Volver al Trabajo, nos va a comentar a las y los oyentes de Radio Comunitaria Cuyún acerca de esta convocatoria y los pasos a seguir.
3: Bueno, obviamente repudiar a nivel nacional, como se están haciendo en todas las provincias y en Buenos Aires, esta política de Milei contra los trabajadores. Son, con esta caída del programa, son cerca de 1 millón de trabajadores y trabajadoras de lo mal llamado, porque nosotros no acordamos mucho con lo de la economía popular. Son trabajadores precarizados en la Argentina, que justamente somos el producto de lo que quedó en los 90 y desde el desguace del Estado, y esta idea de seguir achicando el Estado, de seguir generando la producción, quitando la producción nacional con la apertura de exportaciones. Y bueno, estamos nuevamente de pie contra esta nueva avanzada del gobierno de quitar un programa. Más allá de la decisión que dice que haber tomado, nos vamos a mantener en pie de lucha. Hoy discutimos en una asamblea un tanto improvisada, pero una asamblea que convocó a muchísimas organizaciones de la provincia de Mendoza a discutir cómo seguimos. Nosotros tenemos acá la pelea por zona fría. El 29 vamos a hacer una presentación en la legislatura para que no se derogue el régimen de zona fría, una provincia que realmente es fría y que habla también de la frialdad con lo que se toma en la política el gobierno nacional, ¿no? Esta quita de un beneficio para un montón de familias que hoy en la provincia no tienen gas de red, que va a aumentar la garrafa y el gas de red en cerca del 50%. Y para el 7 de agosto estamos planteando también movilizar para Casa de Gobierno con todas las organizaciones sociales y organizaciones de los trabajadores, y decirle de que no puede ser que la salida siga siendo el ajuste, el cierre de fábricas, que hay otra salida para nuestro pueblo y que sabemos que ellos no solamente están viniendo por los derechos, están viniendo por nuestros recursos naturales, y los vamos a enfrentar.
1: Muchas gracias, Guido.
3: Gracias a
1: ustedes. Gracias, ¿eh? Bueno, Ana Genesperger, del Movimiento Libres del Sur, nos va a contar, en esta jornada de lucha que están llevando adelante las distintas organizaciones sociales, cómo sigue la lucha que están emprendiendo a partir de la fecha.
4: Bueno, hoy estamos junto a otras organizaciones en el nudo vial para reclamar una vez más frente al intento del gobierno de eliminar el programa Volver al Trabajo. Un programa que reconoce y da valor al trabajo en las economías comunitarias, en las economías populares. Hoy la situación en los barrios es cada vez más crítica, desde lo alimentario, a la hora de garantizar los servicios, que es de los rubros que más ha aumentado, para las personas con discapacidad, para los jubilados, a la hora de poder conseguir un empleo. Y esto también se ve en nuestros barrios, en las familias que a partir de esta medida no van a contar con 78 mil pesos mensuales que realmente aportan a la economía también local. Es fundamental poder seguirse organizando y dando pelea frente a las políticas de ajuste del gobierno nacional, que cada vez empobrecen más a las familias argentinas y mendocinas. Vamos a seguir organizándonos, vamos a seguir coincidiendo con el resto de las organizaciones para poder hacer frente a estas medidas de ajuste.
1: Muchas gracias, Ana. Estamos con Pablo Soloa, del Movimiento Evita, y en esta jornada de lucha a nivel nacional en contra de la baja del programa Volver al Trabajo, y nos va a comentar cómo sigue este plan, esta lucha que están llevando adelante las distintas organizaciones sociales. Buenos días, Pablo.
5: Hola, ¿qué tal? Buen día. Bueno, nada, en principio la idea de ahora es hacer una concentración y una asamblea para poder discutir qué medidas se tomaban. En principio nos volveremos a reunir la semana que viene en el marco del 7 de agosto, que para nosotros es una fecha muy importante. Siempre para el Día de San Cayetano tomamos esa fecha y hacemos alguna actividad con la iglesia, y lo tomamos también como un momento para poner en valor el trabajo y todo lo que hacen las organizaciones. O sea, en principio eso. Y después nada, venimos digamos en diálogo con otras organizaciones, con sindicatos para hacer otras actividades. Hemos estado con una campaña por el tema del frío, de la zona fría. Ahora lo que nos queda es volver a reunirnos para ver concretamente qué otros pasos damos con respecto a este tema.
1: Bueno, Pablo, muchísimas gracias.
5: Gracias a usted.

Bueno, escuchábamos las voces y los testimonios, ¿no? Cómo estos 78 mil pesos no solo ayudan a quien los cobra, sino que, decía una de las compañeras, movilizan, porque vos esos manguitos los gastás en el almacén del barrio, en la verdulería del barrio, en la panadería del barrio. También desarrollás una actividad que ayuda a la comunidad, un apoyo escolar, un servicio a la comunidad, un comedor, un merendero. Todo eso se pierde y se destruye, que yo lo conecto con lo que hablamos con Luis Tayura, que hace vino, que hace menos, cabe menos trabajo en la vitinicultura, se cierran talleres, fábricas, cada vez menos, y el gobierno también sigue colaborando, no solo para que cierren fábricas, talleres, pymes, emprendimientos, sino para que haya menos gente que cobra. En el país son cerca de 900.000 las personas que reciben este beneficio. El tema es que lo dan de baja. Uno puede decir, bueno, ya está, no queremos este beneficio, pero lo dan de baja sin buscar una alternativa para esa gente. O sea, no están pudiendo resolver el desempleo. Imagínense si van a buscar cómo 900.000 personas en el país pueden cobrar 78.000 pesos de otra forma. Bueno, eso es lo que protestaban básicamente estas comunidades, estas organizaciones, que en Buenos Aires lo vimos en la tele, los molieron a palo, tiros, balas de goma, gases, palo, ¿no? Bueno, parece que no vale el derecho ni el reclamo de nadie. Acá lo único que hay es la voluntad de un gobierno cada vez más autoritario, más prepotente, que, como dice la gente, no voy a decir algo que sea ingenioso, lo dice cualquiera que uno escucha en entrevistas, gobiernan para los ricos, y usan a las fuerzas de seguridad para apalear a los pobres que quieren reclamar por lo menos el derecho. No están reclamando ni sueldo ni salario digno, los que estaban ayer, por lo menos el derecho a sobrevivir, ni eso.

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Seguimos acá en Entre Mate y Mate, acá con Paula en la operación, con Esteban en las redes y en la web, subiendo notas e información, y con quien les habla, Juan Pablo, acá acompañando.

Acá en esta fresca mañana, sigue fresco. No sé usted si la está pasando, si logra entrar en calor. Puede ser también, calculo yo, le digo acá a mis compañeros, que llevamos tantos días con frío que el cuerpo no termina de recuperar calor, ¿no? Así que bueno, esa también estamos ahí para padecerla y sufrir. Bueno, esto es Entre Mate y Mate, que nos sintoniza a través de Radio Sin Dueño, La Leñera, Tierra Campesina, Campesina y Cuyum.

0: Bueno, te decíamos que íbamos a hablar con un amigo que tiene su librería en el pueblo de San Pedro, ¿no?, en Buenos Aires, porque hay una intención del gobierno nacional, como todo, como lo que veníamos charlando con Pochi sobre la vitivinicultura, como Quique hablaba ayer con los movimientos del volver al trabajo, que es, parece, de destrucción de todo lo que venía funcionando, ¿no? Parece que el objetivo es, esto puede dar más plata, pero solo algunos. Un gobierno, como dice la gente en la calle, que gobierna para los ricos. Y una ley del libro que se gestó hace 25 años con participación de libreros, de, creo que también de editoriales, y que ha permitido la difusión cultural, y en un país como la Argentina, donde las librerías y las bibliotecas populares, por ejemplo, tienen fuerte presencia, aún hoy, a pesar de la crisis que muchas han cerrado, el gobierno quiere atacar esta ley, la 25.542, de defensa de la actividad librera. Pero quien nos va a contar sobre lo que significa esta ley, porque vive de eso, y qué rompería que se ataque y que se modifique o se dé de baja esta ley, es Román Solsona, compañero de América Profunda. Usted lo ha escuchado en esta radio haciendo en las noches el programa La Tierra Detrás de Sus Ojos, y además es el que atiende, si usted va en Abelardo, si va por San Pedro, ubica la librería Abelardo, ahí va a estar Román para atenderlo y para contarle y para sugerirle el libro. Buen día, Román, un gusto saludarte, acá Juan Pablo.
1: Hola, Juan Pablo, buen día a toda la comunidad de la Coyum. ¿Cómo están ustedes?
0: Bueno, sí, te digo que estamos saliendo por Tierra Campesina, por Campesina en el Encón, por Sin Dueño en Tupungato y por La Leñera en Potrerillo. Hacemos el programa en conjunto, así que
1: entre mate y mate.
0: Así es, Román.
1: Me parece muy bien. Acá estamos igual, entre mate y mate.
0: Un gusto saludarte, Román, aunque no es un gusto el tema que nos convoca a encontrarnos, ¿no?
1: No. Tal cual como lo decías bien vos recién cuando empezaba la charla, esta ley, la 25.542, promulgada en el 2001, como bien decías, con la participación de actores de toda la cadena de valor del libro, lo que garantiza es la paridad, es la competencia leal, que tiene que ver con encontrar un libro al mismo precio en la calle Corrientes, de Capital Federal, en San Pedro, provincia de Buenos Aires, o en Maipú, Mendoza, o en Curuzú, Cuatiá, ¿no? Claro. Esto le permite a la librería pequeña y mediana estar palmo a palmo con las grandes cadenas en términos de precio y de acceso al libro, ¿no?

0: esta ley que se quiere dar por tierra está en un anteproyecto de ley fechado con el 6 de julio. Veremos qué pasa. Esto ya se intentó hace 2 años. Pero bueno,
1: estaba en la ley base la derogación de esta ley, creo.
0: Exactamente. Y más allá de, por supuesto, de lo económico, que es primordial, también es primordial el papel social y comunitario que tiene una librería mediana y pequeña en los pueblos y ciudades de Argentina, ¿no? Con un librero también como actor social de esa comunidad de la que es parte, que va más allá de la recomendación de un libro mediante un algoritmo o de quien vende un libro como quien vende apenas una mercancía, sino el valor agregado del libro, que es lo humano. Uh-huh. Y lo que pasa, por ejemplo, hoy hablaba con un amigo y le decía, ¿sabes lo que me pasa acá en la librería en San Pedro? Que es una ciudad medianamente chica. Cuando vienen a hacer un regalo a alguien que lee, me preguntan a mí si ya lo tiene.
1: Claro.
0: Hace que yo,
1: eso el algoritmo no te lo va a contar.
0: Exactamente, ¿viste? Y si en caso de que el librero le chingue y le pifie, el libro viene, el lector, y lo cambia por otro. El acceso al libro más allá de lo mercantil, ¿no? Nosotros tenemos un canasto que está en un banquito que hay en la vereda, que se llama Historia Mientras Tanto. Como la librería queda en el centro de la ciudad, la gente que anda haciendo trámites, que anda de paso, que tiene que hacer tiempo, puede sentarse en el banquito y agarrar el canasto cualquier libro, leerlo, y eso también de alguna manera es una mano que tiende el negocio, que no es un comercio más, sino parte de una red que es necesaria y que debe sostener una comunidad, ¿no?
1: Vos al principio dijiste, Romano, una cosa, no al pasar en todo lo que fuiste diciendo, pero la dijiste con toda la intencionalidad. Una ley que garantiza el acceso al libro, estés donde estés en el país, ¿no?
0: Sí, claro.
1: No decir como, che, viaja un amigo a Buenos Aires, encargarle estos libros, ¿viste? O sea, ¿no?
0: Sí, totalmente.
1: Eso, básicamente, que es un montón, que una biblioteca popular pueda ir y conseguir libros que le han pedido, esto, y además no se entiende en algo que no es si por favorecer a las grandes cadenas, que por supuesto, a ver, como es Amazon, creo que es la plataforma que vos por internet, si es que tenés internet, porque esa es la otra, vos estás, vos decías Curuzú Cuatia, tenés una señal del carajo, capaz que se te cuelga, no te hace la operación, no te carga la tarjeta, digo, ¿qué hace ahí? ¿No? Más todo esto humano que vos contabas, ¿no? El algoritmo no te va a leer un libro para contarte, como por ahí podés hacerlo vos, Román, esta novela trata de esto, o mirá, está este libro de historia que tiene este enfoque. Digo, no te hace eso el algoritmo. Eso te lo hace la librera, el librero, ¿no?
0: Totalmente. Tiene que ver también con el estado emocional al que llega a la librería, por ejemplo, un lector o una lectora, si está atravesando un duelo y busca algo que aliviane un poco eso, que le ayude a transitar, por ejemplo, pero que no sea propiamente una autoayuda, parlanchina, o si está buscando un thriller que necesita que lo atrape para dejar la pantalla, en la conversación, en la charla, es donde uno puede dar un poquito más. En un momento en que la humanidad está desbarrancando, creo que lo humano es lo que tiene que prevalecer en la medida en la que pensemos el mundo en el que queremos vivir, ¿no? Y pasó, esto ya pasó, por ejemplo, en Inglaterra, una de las grandes cadenas, Borders, sucumbió ante Amazon, me acordé porque lo mencionabas, porque, claro, los primeros momentos, Amazon compraba 20 y vendía a 10, ¿no?
1: Claro.
0: Hasta que cayeron esas cadenas, estamos hablando de cadenas, ¿sí? Imaginemos
1: sí.
0: pequeñas librerías. Hasta que cayeron esas cadenas y después Amazon emparejó los precios y ya no había libros baratos, ¿no?
1: Claro.
0: Acá va a pasar lo mismo. Leía una nota donde el CEO del grupo Ilsa, que es el dueño de Jenny, la cadena Jenny, que tiene más de 60 librerías en todo el país, él decía, no nos conviene que se derogue la ley del libro, y te lo está diciendo el dueño de un grupo que tiene cadena de librerías.
1: De una aparte que todas las librerías Jenny venden.
0: Exactamente.
1: Porque están en shopping, en lugares donde la gente va y dice, hay un regalo, acordate, ¿viste?
0: Sí. Por supuesto que sí. Pensemos toda en la cadena de valor del libro, todo el trabajo, además, que se perdería. Editoriales independientes,
1: eso te quería consultar, grandes. Vos que sabes, digo, porque suponete, derogan la ley. Amazon se impone o Mercado Libre, ¿viste?
0: No le quitemos mérito
1: al ex criollo ahora desclasado de nuestro amigo Galperín, ¿viste? Y dice, mirá, ahora puedo vender libro. Liquido, desaparece, ponele la boca, se te haga una bicicleta, dirían acá en el barrio, Abelardo en San Pedro, ¿viste? O la librería, no sé qué. Vos tenés que ir a comprar con ellos. Ellos van a vender redituable, o sea, viste, vos hiciste una editorial, La Sopaipilla, acá en Mendoza, que saca libros de poemas de poetas que están empezando en Mendoza y que hace una tirada de 300 libritos, 500 libritos, no van a estar ahí.
0: No, por supuesto.
1: La que va a estar es, ponele, Santillana tiene espalda y le dice, che, yo pongo, pero no me pongas de estas editoriales que me compiten. Chau, desapareciste del mapa cultural.
0: Por supuesto que termina con lo que se llama la bibliodiversidad, ¿no?
1: Claro.
0: Acá en Abelardo Libros, al ser un enclave casi rural y al mismo tiempo litoraleño, porque estamos al borde del río Paraná, y enfrente nomás tenemos Entre Ríos, hay una presencia de literatura litoraleña muy fuerte, digamos. Esto... de otra manera no se podría tener esas editoriales, Editorial Entre Ríos, por ejemplo, o tener autores como Calveira, un entrerriano, de otra manera no podría coexistir y el acceso al libro, que es un derecho, estaría totalmente menguado para la gente, ¿no? Mercado Libre está haciendo ya desde hace tiempo cosas similares en cuanto a costos y en cuanto a promociones que uno no puede competir. Uh-huh. Creo que lo que va en descrédito de esto sigue siendo el costo de envío y demás, pero bueno, si ya eso se está imponiendo de a poco, imaginemos si se deroga la ley del libro, ¿no?
1: Totalmente. En una época, y aquí quería que nos compartieras una reflexión, donde mucha gente puede decir, no, el libro ya pasó, ahora en las redes, con internet, no sé qué, que debe pasa, vos contanos, vos que estás en el tema, lo que nos pasa en las radios con la música. Uno dice, no, yo busco en YouTube, busco en Spotify, qué sé yo, y uno después entra a dar cuenta que este long play que escuchó en los 90, en los 80, en los 70, en los 60, no está en internet. Ese cassette que uno le quedó guardado, que se compró cuando tenía 14, juntando moneda a moneda, no está en internet. Perdés diversidad cultural, perdés voces, perdés expresiones, palabras, ¿no? Debe pasar lo mismo. Y además en un mundo que se está debatiendo si no hay que volver a la lectura física en un libro, ¿no?
0: Sí. Totalmente de acuerdo, y lo vengo pensando hace tiempo, y ¿sabés quiénes me hicieron dar cuenta de esto como visitantes de la librería? Grupos de adolescentes y jóvenes que toman, pero grupos, te estoy hablando de que vienen en grupo, mayormente mujeres, que vienen viernes o un sábado, que es casi un lugar de visita para ellas, la librería, que tienen una voracidad lectora tremenda, y de quienes dicen el resto de la gente que la juventud no lee, ¿no? Me dejan listas de cumpleaños de 15, Ya me avisan ellas qué libro va a salir el mes que viene, que ya lo están esperando. Claro. Cuando llega, casualmente hace un par de semanas, salió el número 6 de una saga que se lee mucho, que es Heartstopper, que es adolescente y juvenil. Y estaba mi compañera acá, y le digo, fíjate, si viene en un rato un grupo de chicas, cómo grita cuando ve el libro en la vidriera, porque ya sabía que lo estaban esperando. Claro. Digamos, y ese grupo de pibas ya nació con la pantalla adelante, digamos, no es una novedad,
1: claro,
0: como si lo es para nosotros los más veteranos,
1: claro,
0: que la novedad nos obnubila y ahí quedamos. Tal vez esa generación que ya creció con pantalla, tal vez ya se está cansando también y encuentra grietas por donde salir de eso.
1: Totalmente.
0: Y además, con una tecnología que trabaja en conjunto con el libro. Por ejemplo, hay aplicaciones, Wattpad, por mencionar una, se descargan los primeros capítulos, si les gusta, vienen y lo leen. Y también hablo con ellas y con ellos, y hay una piba muy clienta de acá, que va por el lado más romántico, digamos, y entonces le pregunto, este libro, por ejemplo, está en tal aplicación, ¿por qué vos venís y te lo querés llevar en papel, viste? Y me dice, porque yo quiero llorar con el libro en la mano. Eso que vos decís, que sale de lo virtual, para tener una experiencia más humana, más artesanal, más tangible, creo que está empezando a expandirse en otras generaciones también. Vemos hombres y mujeres ya adultos que buscan actividades, digamos, por decir, cerámica, digamos, taller de baile de folclore, cosas que nos saquen de esa ansiedad que nos da la virtualidad, la pantalla, el escroleo, claro, las redes sociales, estar, aunque sea una hora y media, sin hacer otra cosa que eso, ¿no?
1: Claro, que reconstruyan la relación humana material, ¿no? ¿Viste?
0: Sí.
1: No de leer mensajes, sino de verle la cara al otro, de darle la mano, de pasarle un mate, de decirle, mirá lo que dice el libro acá, y pasarte el libro y compartirlo, o de dormirte, de dormirte en la noche con la luz prendida, con el libro en la mano, ¿viste? Y te despertás a medianoche con todo y decir, me quedé dormido, ¿no? Esas cosas, o de sentarte en el patio de tu casa, a la siesta, a ojear algo, ¿viste?
0: Totalmente.
1: ¿No? Yo ahora ha salido, ¿viste? Está en Netflix la serie Sandokan, que ha salido una parte. Yo la vi porque, ¿viste? Como Star Wars, uno es fanático, esas cosas que lo marcaron de niño. Ahora, la vi con gusto, pero no es el gusto que tuve cuando tenía 9 años y leí Los dos tigres de Emilio Salgari, claro, o Sandokan, el tigre de la Malasia. Y me acuerdo de 9 años imaginarme esa selva, cómo eran los hindúes o las tribus con las que peleaban, cómo eran las batallas esas en barcos en el mar ahí, ¿viste? O sea, eso no me lo dio la serie, ¿no?
0: Claro. Y
1: a los 9 años yo me acuerdo de Colección Villiquen o de Robin Hood, porque era de las que conseguíamos esos títulos, leer eso era, me transportaba, ¿viste? Uno se creía hasta Sandokan, ¿viste? Decía, ¿cómo será ser pirata, ¿viste? Andar ahí, ¿viste? Con Yáñez al lado y con todo lo otro. Bueno, eso no te lo da otra cosa que el libro, ¿no?
0: No, en esa experiencia del pase a la imagen a partir de un libro, bueno, termina casi siempre defraudando, porque de alguna manera uno es estafado por lo que uno se había imaginado en el,
1: claro,
0: libro, ¿no?
1: Claro.
0: Pasa lo mismo con la radio, el final de cada historia, de cada palabra, de cada canción, está en la cabeza de cada oyente, y la imagen viene ya más masticada, ¿no? Uno tiene que hacer menos esfuerzo mental, a veces inconsciente, para entender eso que da.
1: Claro.
0: Y lo que te mencionaba también de esta nueva generación que está leyendo largas sagas y libros grandes que ya empiezan a pedir algunos clásicos porque van escalando en sus lecturas. Quienes tienen además un hábito de lectura mucho mayor al que yo tenía esa edad, totalmente. Y cuando esto, ojalá no ocurra, pero cuando las librerías empiecen a bajar las persianas porque no pueden competir con la concentración de mercado, dirán que bueno, que las nuevas juventudes no leen, que las pantallas han matado al libro, que el ebook ha triunfado, y nada, es nuestra tarea como actores de la cadena del libro decir que no, que sigue leyendo, que el libro no está caro, sino que lo que está flaco es el bolsillo del lector, y en un momento de la historia donde hasta el Estado ha dejado de comprar libros para enviar a las escuelas.
1: Totalmente, una pobreza en las bibliotecas.
0: Exactamente, con ese mismo discurso están garantizando el negocio para unos pocos, en un anteproyecto de ley que también tiene que ver con la desregulación de los medicamentos en góndola, que también tiene que ver con la desregulación de la garrafa, y bueno, nada.
1: Del vino, de la yerba mate, de todo, ¿no?
0: Sí, sí, sí, por eso, no es solamente un sector, lo que pasa es que cuando van con tantos frentes, algunas resistencias se atomizan, ¿no? Y bueno, y lo saben hacer bien.
1: ¿Cuándo vuelve la tierra detrás de sus ojos?
0: Ahí
1: vamos a hablar de lo importante.
0: Con los compañeros, los momentos de este país que siguen girando, a veces te resignifican algunos capítulos que ya han pasado en otros momentos de la historia, entre tantos capítulos que hemos hecho. Y a veces la vida, la historia en este país se repite, y no tanto como comedia,
1: lamentablemente
0: es una tragedia por momentos, sí, ¿viste? Entonces, bueno, a veces volver sobre algunos temas nos haría repetirnos, pero siempre es lindo pensar la realidad nacional, la realidad latinoamericana en términos de sonido, de silencios, de efectos sonoros, y de una voz que narre, que cuente historias y que vuelva a traer el barro propio para que la humanidad empiece a contar su propia historia también, ¿no?
1: Así, bueno, vamos a recibir con gusto la vuelta cuando se dé. Bueno, y lo podemos recibir a usted, su compañera, con gusto por Mendoza. Deje de ganar plata con esa librería, ciérrela una semana y véngase, ya que está sobrado en guita. Y acá usted, Mendoza, sabe que, mire, por allá por Potrerillo hay gente que lo espera, en el Valle de Uco, en La Valle, acá en la ciudad, así que véngase cuando quiera.
0: ¿Ah? Los extrañamos cada vez que necesitamos pensar en un buen momento para seguir adelante. Es un grupo de gente maravillosa y siempre es lindo visitarlos, y siempre uno se siente abrazado cuando encara para el lado de la cordillera.
1: Bueno, esperemos que, como vos decías, esta batalla, que frente a la realidad dura cotidiana de la gente que está viendo cómo come hoy, cómo consigue 5.000 pesos para hacer algo hoy o para tomarse un bondi y buscar laburo, esto que puede parecer una superficialidad, pensar en, bueno, que las librerías, que el libro llegue, pero después, cuando tengamos que reconstruir esta realidad, vamos a extrañar, si no están esas librerías o ese libro que nos llega igualitariamente a todas y a todos, ¿no? Así que esperemos que se pueda dar esta batalla y frenar estas, entre otros atropellos que hay en nuestro país desde los gobiernos. Así que bueno,
0: esperemos,
1: Román.
0: Esperemos que sí, Juan Pablo.
1: Un abrazo grande y una alegría escucharte.
0: Un abrazo enorme para todos ustedes y gracias por el convite para charlar un ratito. Un abrazo enorme.
1: Bueno, Román Solsona, ya se habrá dado cuenta que además es amigo, pero es el librero de San Pedro. Tiene su librería ahí en el centro de San Pedro, Abelardo se llama la librería, ¿no? Y bueno, contándonos un poquito esto, ¿no? Que el otra cosa que inexplicablemente el gobierno ataca y que funciona bien, solo para ver cómo a empresas como Mercado Libre, Amazon, les da el negocio y que los únicos libros que se vendan sean al precio que quieren estas empresas multinacionales, ¿no? Y que solo te vendan lo que ellos creen que vende.

0: Bueno, y usted que nos está sintonizando en el Valle de Uco a través de la radio Sin Dueño en el 97.1, o vos que estás con el mate viendo, metiendo un tronquito en la salamandra ahí por Las Vegas, por el Valle del Sol, en Las Carditas, en El Salto, en Potrerillo, mientras haces tu trabajo para no pasar tanto frío, y nos escuchás a través de La Leñera en el 96.7, o estás por Jocolí, o por Las Lagunas, o por la Villa Tulumaya, o por El Pastal, escuchando a la Radio Tierra Campesina en el 89.1, o estás en el Encón o en el Puerto y con la Radio Campesina en el 99.9 nos estás escuchando, o acá en el Gran Mendoza, en cualquiera de sus departamentos, o en el Este Mendocino y en la 89.3, la Cuyum, nos estás escuchando en este programa Entre Mate y Mate. Presta atención, porque ahora vamos a contarte de un espectáculo en el Le Parc el día sábado, pero quien lo hace es Yasmín González, una artista que estuvo en el Pre-Cosquín este año con un tema con letra huarpe del Milcayac, pero además es una exquisita intérprete y autora de temas musicales. Y es un gusto saludarla al aire. Yasmín, muy buen día. Acá Juan Pablo te saluda.
1: Hola, Juan Pablo, buen día. Muchas gracias.
0: Bueno.
1: Muchas gracias.
0: No, nos alegra y a los medios comunitarios nos interesa, ¿no? Dar a conocer y contar, las presentaciones y destacar a nuestros artistas, ¿no? En este caso como vos, que va a andar por el Le Parc con Fuera del Tiempo Espiral. Contanos un poquito vos y tu grupo esta presentación para invitar a la gente.
1: Vamos a estar este sábado 25 de julio a las 20:30 horas en el Espacio Cultural Julio Le Parc, en la sala Tito Francia vamos a estar. Haciendo este espectáculo que se llama Fuera del Tiempo Espiral. Vamos a estar con Luca Pinto, Lucas Hernández, Martín Capi y Quique Esch. Es la banda que me acompaña. Y bueno, vamos a estar haciendo este espectáculo que a mí personalmente lo encaré con mucho amor y con mucho respeto. Desde la cosmovisión maya es el día fuera del tiempo. Está muy conectado con los ciclos de la naturaleza. Te cuento cortito, fuera del tiempo, día fuera del tiempo. Para quienes no conozcan desde la cosmovisión maya, yo trato siempre de estar muy conectada con las cosmovisiones de nuestros pueblos originarios. Y bueno, son 13 lunas de 28 días, esa suma de esas 13 lunas de 28 días da un número de 364, y el día 375 es el día fuera del tiempo y es el día 25 de julio. Cada 25 de julio se puede realizar una actividad de arte, porque tienen esta cosmovisión del tiempo arte y no del tiempo dinero, más conectada con la naturaleza. Entonces en esta presentación, cada texto que se escuche, cada letra, cada canción está conectada con el tiempo arte y con la naturaleza.
0: ¿Estará el tema que hiciste en Milcayac en esa presentación o no? Hay que
1: No puede faltar y tiene sorpresas esta
0: canción. Ah, buenísimo. Que si mal no recuerdo, la Claudita Herrera te dio una mano ahí para la letra y todo, ¿no? Nuestra.
1: Siempre es así. Esa canción nació, aunque en Cosquín fue impresionante porque la canté sola, y yo desde la concepción de la canción siempre la pensé en comunidad. Siempre la pensé para cantar con otros. Y Claudia, yo le pedía, de hecho yo la escribí. Claudia, yo le pedía, de hecho yo la escribí en. y hablé con Claudia, y ella con toda su generosidad es una hermana del camino de hace muchos años, que va siempre ahí guiando y acompañando, también responsable de que tengamos una canción que habla de Uspallata. Uh-huh. Ella generosamente en un ratito nada más me tradujo la canción en huarpe. Claro. Y así que también la llevo conmigo, y como para mí es increíble canción,
0: nuestra amiga avanzada porque contamos porque con Yasmín compartimos un curso de lengua huarpe, pero estamos como mi Jane to Tarzán, venimos nosotros, ¿no? ¿No?
1: Nosotros estamos gateando.
0: La Claudia te habla de corrido y nosotros estamos... Así que bueno.
1: Bueno, espera, voy a spoilear una sorpresa que tenía para este día. Oh. ¿Vas a oír una de nuestras compañeras?
0: Sí.
1: Cantando la canción en huarpe.
0: Mirá.
1: Una de nuestras compañeras que está estudiando con nosotros.
0: Qué lindo, qué lindo. Bueno, mire, si con eso usted no se ha entusiasmado para ir, porque... bueno, es apoyar a nuestros artistas, es disfrutar de arte que nos interpreta, ¿no? Que no es estos enlatados, envasados que las empresas a fuerza de dinero te quieren meter y vender, ¿no? Y las anticipadas, si usted las compra a través de entrada web, Yasmín, son 15.000, y si no... 20.000 si usted se acerca y ya la compra el día por allá. Hay boletería también ahí en el Le Parc para...
1: Boletería, así es. Bueno, y contarles que ese día vamos a estar grabando canciones, así que quienes estén ahí en el público van a estar apoyando también una producción. Claro. Que se va a estar haciendo ese día. Así es que bueno, hay muchas... Y también nos vamos a estar esperando con algunas sorpresitas así de sabor y aroma.
0: Ahí estaba leyendo. Bien, bien, bueno. Sí. O sea que,
1: bueno,
0: una invitación a pegar el grito, un saludo para mi mamá que me está escuchando, y salí en la grabación y decía, ese fui yo, decía, yo arruiné esa grabación. Claro, madre. Bueno, Yasmín, qué alegría poder contar estas cosas, dar espacio, bueno, humildemente, lo que podemos hacer con todo nuestro esfuerzo en los medios comunitarios, pero que te conozcan, que conozcan, ahí, bueno, hay algunos, vos decías banda y vos nombrás al Quique Gesch y suena a banda de otra cosa, ¿viste? Medio delincuente el Quique, ya tiene prontuario conocido, ¿viste? Sí. En poblado y bandada, claro, como dice la ley. No, pero grandes artistas, y que los conozcamos, ¿no? Y que los apodemos, como en tu caso, Yasmín. Así que bueno, agradecerte. Y vuelvo a reiterar, Yasmín estuvo en el Pre-Cosquín, digo, se lució, va y representa nuestra provincia, representa raíces, porque llevar un tema en huarpe, ¿qué sentido tiene? ¿Da más plata? ¿Grabás más? No. Es de poner un granito de arena a recuperar nuestra historia completa. Ahora que les gusta decir eso.
1: De toda la el certamen, no había nadie. Fue la primera vez que se habilitó a participar, a concursar con cajas. Uh-huh. Y fue la primera vez que alguien, primero, que presentó una canción así, una copla, un huarpe. O sea, en tema inédito. Claro. Creo que en el certamen no había nadie. Y para mí es muy importante porque, bueno, representa ahí todas las luchas. En este show se van a encontrar con el agua, con todo lo que nos atraviesa como pueblo. Y bueno, y para mí poder cantar en huarpe en un lugar así, llevar nuestra lengua, ya estaría cumplida. Lo demás, bueno.
0: Mira, no tenía ese dato, que es la primera vez que dejaban concursar con caja. El tupper, como la jodemos a la Sandra Maya, ¿viste? Que le decimos, ¿qué trajo en el tupper? Como se nos ríe la Sandra, ¿viste? Pero no sabía, mirá vos.
1: Creo que no en canciones, o sea, no, yo no lo había visto y dije, bueno, yo tengo una canción con caja, de hecho había preparado otras cosas, pero no sabía que se podía concursar así, porque nunca lo había visto, y ahora sí es la primera vez que se permite, así es que yo estaba ahí.
0: Mira.
1: Como que con el, siento que la caja es el escudo, como que uno dice, no me subo sola, me subo
0: claro,
1: con
0: la caja. Claro, viste, totalmente. Bueno, Yasmín.
1: Muchas gracias.
0: El sábado esperemos que estalle ahí la sala ahí en el Le Parc, así que y que disfruten y que puedan acompañarte muchos y muchas, ¿no? Y disfrutar de tu arte y el de tus compañeros, ¿no? Ahí en la sala, justo aparte una sala de un grande, Tito Francia, ¿no? Así que bueno, miren, ahí.
1: Todo es belleza. Pero bueno, eso, muchas gracias. Yo le agradezco mucho los espacios porque, bueno, esto es son todas cuestiones autoafectivas y bueno, sabemos que por ahí no es lo más comercial, pero sí es lo que sentimos que cuenta ahí una historia que nos representa un poco más y que va más un poco más a lo profundo. Así es que yo agradezco un montón los espacios.
0: Bueno, ya te cuento que prontito, bueno, vos no has venido nunca para la Cuyun, así que un día que te quiera dar una vuelta, pero prontito esperamos tener un mini auditorio que estamos con esfuerzo y con trabajo nuestro terminando, a ver si por ahí te escuchamos y venís y cantás en vivo y disfrutamos.
1: Todas las invitaciones, así que cuando estén, me dicen y vamos para allá.
0: Dale, Yasmín. Bueno, Mutuani.
1: Mutuani, Mutuani.
0: Un cariño enorme, Yasmín.
1: Abrazo grande para todos.
0: Gracias.
1: Muchísimas gracias. Nos vemos el sábado.
0: Nos vemos. Bueno, Yasmín González, artista, cantante, mendocina, para que la conozcas, para que conozcas nuestras raíces y nuestras formas de expresarnos, ¿no? Un gusto poderle dar espacio. Así que este sábado, acordate, ahí en el Le Parc.

Estamos entre mate y mate. Usted lo vio, Juan Pablo, porque se fue. Nos dejó con Yasmín González, se levantó, me dejó el mate usado, digamos, y sabe que yo no tomo mate aquí en los estudios, salvo con mi compañero Esteban, que pasa de la pecera al estudio, amablemente, siempre con un mate y compartimos ahí. Pero bueno, lo limpiaremos. Aquí estamos en este entre mate y mate, ya en la recta final, preparándonos para el submarino amarillo, si estás escuchando el 89.3, pero si estás escuchando La Leñera, Sin Dueño y Radio Tierra Campesina, saber que seguimos hasta las 12 y monedas. Y nos vamos a apurar porque Esteban eligió el triple. Iba a ser Yasmín González, pero dijimos, más sí. Metamos otras canciones, ¿o no? Ya que Juan Pablo nos dejó, en la intemperie nos dejó. Digamos, no, de repente yo estaba operando y le voy a dar aire y no estaba. Se había ido nuestro Gasper. Andá a saber por dónde anda. Le mandamos un fuerte abrazo. Vamos a escuchar una banda elegida por nuestro compañero Esteban Garay para compartir. Una banda que surge en el año 2004, hace 22 años atrás, que se formó en la ciudad de Palmira, en el departamento de San Martín, aquí en Mendoza. Es parte del rock mendocino, de ese movimiento del rock mendocino. Tiene como característica que fusiona algunos géneros como el reggae, el ska, el funk, la cumbia y el folclore. Yo busqué el punk que me había dicho Esteban, pero no aparece. Capaz que se confundió con el funk, que se escribe casi parecido, andá a saber. En los integrantes, guitarra y voz, Iván Albornoz, Pablo Peña en bajo, Lucas Rossi en teclado, Lucas Albornoz en batería, Rodrigo Albornoz percusión y coros, casi toda la familia Albornoz, Emanuel Cruz saxofón, Lucas Mussolini en trompeta y Villalba en viento y coros. Escuchamos tres cancioncitas de Oye Primate, propuesta que le queremos compartir a ustedes que están escuchando Entre Mate y Mate.

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Nada puede. Estamos terminando, Esteban. Todo tiene un final, como diría la canción. Y estamos llegando al final de esta edición de Entre Mate y Mate. Mañana estarás escuchando en la mañanita de las radios comunitarias desde Tupungato la edición de Entre Mate y Mate que hará nuestro compañero Sin Dueño. Ellos hasta con imagen lo hacen. Están tan avanzados. A nosotros nos da miedo que se rompa la pantalla de YouTube. Entonces no nos arriesgamos a esas cosas. Ellos le mandan la mesa, los mates, todas las cosas ahí. ¿Has visto la transmisión en vivo por YouTube de los compañeros de Entre Mate y Mate? Bueno, imagínate nosotros haciendo eso. La mesa siempre vacía porque se levantan, juegan. Nosotros estamos allá también, levantamos, jugamos. Jugamos un partidito de fútbol afuera en la calle de la Gloria. Mentira, que vamos a jugar si ya no nos da el cuerpo. Próximamente, otros artistas mendocinas sugeridos por nuestra compañera que siempre está acompañando la radio, que es Nati desde Bermejo, así que estaremos anotando algunos nombres de artistas mendocines más cercano al under, más cercanos quizás al ska, al punk y otras hierbas. Por lo pronto, nosotros nos retiramos de Entre Mate y Mate y en minutos estaremos volviendo al aire de Radio Comunitaria Cuyún y de Radio Sin Dueño con el Submarino Amarillo. Saludamos a nuestros compañeros de Radio Tierra Campesina, de La Leñera y de Sin Dueño, y nuestros compañeros de La Cuyún por acompañarnos y hacer colectivamente este programa que se llama Entre Mate y Mate. El conductor de casi todo el programa que se nos perdió es Juan Pablo Gaya. En la operación técnica, casi todo el programa, Pablita Ochoa. Redes, casi todo el programa, Esteban Garay. Y en el último tramo de casi los 15-20 minutos, Esteban Garay en la operación técnica y quien les habla, Pablita Ochoa en el micrófono. Nos vamos, gracias por acompañarnos. Sigan sintonizando las radios comunitarias.

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2: Vamos, vamos.

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Muchas gracias.

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0: que sueña con nosotros en algún lugar del futuro.
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3: Bueno.

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15: Hola, bienvenidos a Radio Semilla, el podcast de la Red de Guardianes de Semillas, donde hablamos de regeneración ecológica y social. Soy Felipe Álvarez, hoy con un gran invitado, Pablito Yepes, compañero de la red desde la zona norte de la Amazonía, en Cascales. Una persona con la que se puede hablar de muchos temas. De hecho, hablamos de muchísimos temas en este episodio y cuando terminamos de grabar nos dimos cuenta que no habíamos hablado de un montón de temas más que quedaron pendientes para algún otro día. Pero bueno, por más larga que resulte la conversación, es muy difícil cubrir todo en una sola sentada, en especial con una persona con intereses tan diversos y tantos conocimientos súper interesantes como nuestro compañero Pablito. 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

0: las notas del episodio, seguramente lo compartiremos en redes sociales. Les recomendamos altamente este taller que tiene como nombre Autoconexión, un camino para tejer un mundo dividido. 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Pero bueno, no digo más, les dejo con el gran Pablito Yepes y les mando un abrazo muy grande. Pablito Yepes, bienvenido a Radio Semilla, hermano. ¿Cómo estás?
1: Bien, gracias. Hola, Felipe. Buenos días. Hola con todas y todos. Muy contento, muy feliz de estar aquí en Radio Semilla. Para mí fue una sorpresa muy grata la invitación, entonces aquí estoy feliz.
0: Qué lindo. Venimos saliendo del encuentro de la Asamblea de la Red de Guardianes de Semillas, y ya que venías desde Lago Agrio, bueno, no Lago Agrio, desde... ¿Cómo dijiste que se llama?
1: Cascales.
0: Desde Cascales. Aprovechamos pues que estaba cerca porque el encuentro fue por aquí nomás en Xungotola. Eso, feliz de tenerte, hermano, qué lindo. Yo te he conocido solo una vez justo en un encuentro de la red hace un par de años o un poco menos en Mashpi. Y me pareció súper bacán tu energía, tu onda, las cosas que te vi hacer. También me han recomendado bastantes compas de la red que te entreviste. Así que qué lindo que estamos aquí. Cuéntanos un poco de tu vida, de dónde eres, cuál es tu mito de origen.
1: Bueno, yo nací en Quito, en el Hospital del Sur de Quito, y mi primera infancia hasta la juventud la pasé en el sureste de Quito, en la Loma de Puengasí, que es donde yo crecí, donde está ahora la casa de mi mamá. Siempre tuve también conexión con el oriente ecuatoriano, con la provincia de Sucumbíos. Mi mamá es nacida en Quito, pero sus orígenes son de Tuacaso, de la Tacunga. Mi papá es de La Bonita, de la provincia de Sucumbíos, de la parte alta, cerca de Tulcán. Entonces, de ahí parte también mi cercanía a la selva. Porque, claro, mi papá bajó con toda su familia cuando se aperturaron las carreteras en toda la zona de la vía Quito-Lago Agrio. Entonces, ahí migraron desde La Bonita, porque claro, son terrenos difíciles de allá, ¿no? Me contaban que justo salieron de ahí porque siempre había derrumbes, porque era un poco difícil la parte de cultivar por la topografía, entonces se enteraron que hubo carretera y bajaron, ¿no?, hacia la parte de Cascales. Entonces esos son como los puntos de origen más cercanos a mí. Yo crecí en el sureste de Quito, en la Loma de Puengasí, y hice mis estudios cerca, por ahí bastante cerca, en una escuela que se llama Óscar Efrén Reyes, que está por la planta pasteurizadora ahí en la avenida Napo, en Quito, en el sur. Y siempre en todas las vacaciones teníamos acercamientos con la naturaleza, ¿no? Siempre íbamos al oriente o a visitar a algún familiar en la costa. Y siempre estábamos movilizados, ¿no?, hacia la naturaleza en nuestros tiempos de vacaciones. Aparte que la Loma de Puengasí antes estaba prácticamente lejos de Quito. Uh-huh. O sea, sobre todo en cuestiones de paisaje y transportación, ¿no? Uh-huh. Ahora ya todo es toda una sola línea de casas y ya todo está junto. Pero antes era una zona bastante rural. Entonces nuestras vecinas tenían vaquitas, tenían chanchitos. Atrás de la casa de mi mamá, el terreno que era de mi abuela, teníamos igual una pequeña huertita con cosas pequeñas, ¿no? Sembrábamos zanahorias, habitas, papas, cosas así como para no perder esta práctica de la que tenía mi familia antes, ¿no? De parte de la familia de mi mamá también vienen de origen campesino, de parte de mi papá también, entonces siempre hubo como esta conexión, aunque cada vez se iba un poco alejando, ¿no? Por las dinámicas ya de trabajo, ¿no? De mi papá, de mi mamá, y estábamos dentro de la ciudad, entonces poco a poco nos íbamos como alejando un poquito, pero siempre había esos momentos de reconexión, que era cuando había tiempo libre, al oriente o a la Tacunga o a algún lado para poder tener conexión con la naturaleza. Asimismo, también salía bastante de pesca con mi papá a todo el páramo de la Antizana. la parte de Papayacta, todas esas pequeñas lagunas que hay por adentro. Entonces,
2: la mica y así.
1: Claro, la mica, la laguna de anteojos, toda esa parte de allá. Entonces nos dábamos 2, 3 días a veces de caminar en el páramo, acampando, pescando, y volvíamos. Entonces siempre tuve como el gusto y el placer y la oportunidad de tener esta cercanía con la naturaleza, que es lo que me ha mantenido hasta ahora cercano a ella.
0: O sea, tus papás tuvieron infancias campesinas y después se hicieron urbanos.
1: Sí, sí. Ah. Siempre tuvieron más cercanía, ¿no? Mi mamá igual bastante, como que su infancia fue como una mezcla de todo esto, ¿no? De estas dos cosas. Pero sí, siempre hubo la cercanía hacia el campo, hacia eso, el cultivo de alimentos, hacia los animales también de la granja, de la casa. Entonces sí hubo siempre esta relación y a mí siempre me gustó. O sea, yo siempre me sentía bastante a gusto cuando estaba en la naturaleza. No es más, cuando me iba al oriente de vacaciones, generalmente mi papá venía a hacer las matrículas, a hacer todo, y nosotros volvíamos o un día antes o un día después de que ya empezaron clases, ¿no? Uh-huh. Y recuerdo que siempre mis regresos eran como así un poco forzados.
0: Abruptos.
1: Claro, es como que a veces a los llantos o a veces a los regañones ya decía, bueno, toca regresar a la vida normal.
0: Ajá. Y no duró mucho, pues, la transición a la ciudad. Ahora tu hija ya está criándose en el campo también.
1: Sí, sí, sí. Ajá. Tengo una hija con mi compañera con la que convivimos, ¿no?
0: Y hubiera sido lindo que pueda estar aquí para esta entrevista también, Julia.
1: Hubiera sido lindo poder estar todos juntos. Ojalá podamos tener otra oportunidad, ¿no? Para capaz que nos visite Radio Semilla al bosque y ahí también hagamos algo más completo.
0: De ley, algún rato.
1: Con toda la energía del propio lugar, ¿no?
0: Oye, y cuéntame, ¿qué pasó cuando te graduaste del colegio? ¿Qué decidiste hacer?
1: Yo en el colegio estudié electromecánica. Parte por sí una curiosidad de estar armando y desarmando cosas, investigando como esto, piezas, cosas manuales. Siempre me gustó lo manual, lo físico. Parte también por influencias, viste, de estudiar algo que te dé una profesión rápido, que te dé cosas prácticas para hacer. Entonces, como que medio influenciado, medio por curiosidad, entré a estudiar electromecánica. Me gustó bastante también, aprendí, me ha servido bastante también, pero no es que me he dedicado a aplicar siempre, ¿no? Entonces, yo salí del colegio y me dediqué a hacer circo. Me gradué del colegio, me di como un pequeño año sabático, y después, eso, me di cuenta que en realidad lo que me gustaba hacer es dedicarme al arte. Entonces, empecé a hacer un poco de circo independiente, callejero. Entonces, aprendí por mi cuenta un par de cositas y me puse a practicar. Y saliendo como a la calle, a los parques, la gente con la que practicaba. Claro, ya estaba graduado, entonces ya me había dado un año de vacaciones. Entonces también ya había esta presión de conseguir recursos, ¿no? Entonces empecé a trabajar haciendo arte en las calles, con malabares. Y así me fui acercando a otra gente que hacía circo de distintas maneras, ¿no? Circo callejero, también gente que hacía circo un poco más ya formalmente, mezclado con teatro, con danza. Entonces fui viendo varias facetas de esto del circo y...
0: Pero, perdón, ¿de la nada te metiste en eso? ¿Tenías alguna influencia? Así como, digamos, me suena que de un colegio en la avenida Napo a pasarse a hacer circo en las calles, es como, digamos, ¿de dónde sacaste el impulso, el conocimiento?
1: Siempre estuve rodeado de un ambiente artístico. Mi papá era músico, ahora ya no se dedica a eso, pero en su primera adultez fue músico, de música folclórica, tocaba el charango y la quena. Entonces participaba de varias agrupaciones independientes haciendo música. Entonces, siempre la casa estuvo con esa cercanía, ¿no? Llegaba a veces gente viajando de Perú, de Bolivia, y se quedaban en la casa una temporada, a veces de unos días, de 3 días, una semana, a veces hasta un mes, y se convivía, ¿no? Y teníamos instrumentos a disposición para jugar, explorar. Entonces, en un inicio no me dediqué a la música porque lamentablemente en la institución educativa se encargaron de como trabar ese desarrollo no musical. Nunca tuve que, en la escuela, en las clases de música, nunca nos pusieron un instrumento en la mano. Siempre era aprender himnos, historias del que... O sea, todos los años nos decían aprendernos la historia del que escribió el himno, del que escribió la letra, del que escribió la música. Cosas que ya sabíamos y teníamos que recordarlo cada año, pero nunca hicimos música.
2: Ni la flauta dulce así.
1: Con decirte que creo que nuestro curso fue el único que no tenía flauta dulce. Entonces, cuando sonaban las flautas dulces, era como que a ratos... como que añorábamos, pero también ya nos molestaba porque a veces coincidía con la hora en matemáticas.
2: Es horrible el ruido de los niños soplando esa pendejada.
1: Y claro, y sin una buena guía, mucho peor, ¿no? Es como que... Pero bueno, por lo menos esos niños tuvieron un acercamiento a la música, claro, ¿no? Entonces, yo por suerte no perdí el gusto a la música porque tenía música cerca, pero cada vez me fui reconociendo como que mi estímulo musical era más corporal. Entonces siempre me gustó bailar, siempre estaba como en la escuela, en las coreografías, en los festejos de la escuela, coreografías, en el colegio también. Entonces como que me fui tornando algo más físico a través de la música. Uh-huh. Entonces mi hermano mayor, él sí se dedicó un poco más a todo lo que es instrumento, sobre todo guitarra, canto, pero claro, yo lo trasladé más al cuerpo. Justamente porque, claro, en el espacio donde tenía como las clases de música no me daban lo que yo sentía que necesitaba, ¿no? Entonces como que hubo un bloqueo ahí en la teoría musical y...
2: Por algún lado tenía que salir.
1: Ajá, por un lado empezó a salir y salió por el cuerpo.
2: Ajá.
1: Entonces, claro, también aparte de mis condiciones físicas se prestaban bastante, ¿no?
2: ¿Cómo de qué? ¿De elasticidad?
1: Elasticidad, así. Es como que tengo o sea, una elasticidad natural interesante en ciertos casos que hasta tengo que controlar para que no me dé problemas.
2: Hiperlaxo.
1: Hiperlaxo, ajá. Entonces, todo esto me daba como eso, facilidades para que pueda hacer un ritmo corporal que yo me sentía cómodo, que tal vez no coordinaba con lo que se ve normalmente, pero era feliz. Entonces, claro, soy de las personas que... A veces me acomodo en cualquier rinconcito y me hago churro y me quedo dormido, me quedo cómodo en una reunión así hecho bolita y la gente piensa que estoy incómodo y me traen sillas, me traen cosas. Y digo, no, así estoy bien. Así hecho nudo, estoy feliz.
2: Y entonces te hiciste como circo callejero y digamos los semáforos, los parques, así.
1: Sí, sí, justo en la temporada del colegio. Antes de salir del colegio, ¿no? Como que se ponía por temporadas esto del diablo, ¿no? Que es un tipo de malabar. Ajá. Que era como que por temporadas, ¿no? Estaba un ratito, después pasaba de moda, después otra vez se ponía de moda. Entonces, en el colegio aprendí a hacer un poco de eso y había visto un par de cositas, ¿no? Siempre de niño me gustaron los circos, eso es algo que sí tengo recuerdo. Y siempre me atrajeron las artes aéreas de los circos. Entonces, una vez que ya empecé a hacer malabares, empecé a hacer un poquito de acrobacias combinadas en pareja, figuras de equilibrio. Ya conocí, ¿no? Había empezado a ver un poco más de circo aéreo y me llamaba bastante la atención. Hasta que un día yo ya estaba agarrando un poco de clases de danza. Nos juntábamos ya periódicamente con amigos a practicar malabares, a practicar un poco de acrobacias independientemente, también ciertas entradas de teatro, un poquito de payasería. Llegaron unos chicos de una compañía de circo chilena que se llama Los Sprockets. Entonces ellos me enseñaron eso, todo lo de las artes aéreas, las bases, digamos, ¿no? Fueron por fuerte unos profes excelentes. Y claro, yo me enteré al inicio de un taller de acrobacia en pareja. Entonces, con el compañero que estábamos trabajando, nos metimos para aprender acrobacias en pareja, un poco también de saltos que le interesaban a él. Y cuando estábamos haciendo el calentamiento, que era un taller informal, ¿viste? En el parque elegido, uno de los profes se quedó haciéndonos el calentamiento y otro de los profes empezó a trepar a un árbol de cedro que hay ahí, que todavía hay ahí, que ahora es árbol patrimonial. Colgaron unas telas. Entonces, claro, yo como que... Ese rato como que me asombré, me puse feliz y me asusté. No sabía qué mismo iba a pasar, ¿no? Entonces ya hicimos calentamiento, al inicio fue súper exigente. Y cuando ya probé los aparatos aéreos, me fue bastante bien. Como que tuve una buena conexión con con los elementos, sobre todo con las telas en ese entonces. Y los compas de estos vieron que me gustaba, vieron que me gustó mucho, vieron que mi cuerpo respondía. Entonces ellos iban a estar como por una semana nada más y me dijeron, vende al taller de la tarde gratis. Entonces, si es que quieres, me dijeron, ¿no? Entonces yo dije, de una, a la final. Uh-huh. Entonces como que salí a hacer algo más de mañana, más temprano, para solventar como la parte económica que estaba sosteniendo a través de mi trabajo de circo callejero. Y nada, a darle duro al entrenamiento. Entonces esa primera semana estaba destrozado el cuerpo. El esfuerzo físico fue intenso. Claro, estaba como en huelga de brazos caídos en momentos, ¿no? De todo el esfuerzo físico que se había hecho, pero a la siguiente semana hicieron un nuevo taller porque extendieron su estadía acá y me dijeron igual vente para acá a seguir entrenando porque queremos que te quedes ya con las cosas básicas para que puedas seguir entrenando solo. Para mí, encantado de la vida, ¿no? Una gratificación súper tremenda. Y fui, y esa misma semana ya me dijeron qué tipo de tela tenía que comprarme, cuántos metros, cómo hacer la cosa, seguridades al instalar, al desinstalar, y ya. Se fueron ellos y yo me quedé en el Parque Elegido entrenando a diario.
2: ¿Full telas o de todo?
1: Sí, o sea, lo que es preparación física, lo bueno de estos profes es que no solo nos enseñaron las técnicas de cómo subir y cómo hacer figuritas bonitas ahí en el aire, sino que ellos partían desde la preparación física integral. Entonces eso me encantó y claro, era como entrenamiento, calentamiento, donde se hacía movilidad articular, respiración, fortalecimiento muscular, potencia, resistencia, todo como una conjunción de varias cualidades físicas, deportivas, y con eso a subir recién a las telas, digamos, ¿no? Entonces, como que de 2 o 3 horas de entrenamiento, la primera hora, hora y media es de darse duro en el piso. Entonces, fortalecer nuestra raíz, ¿no? Que es del piso, somos animales de piso. Entonces, estar bien seguros en el piso para empezar a explorar también ya el aire. Entonces, este era como nuestro entrenamiento, también estaba ya. Y justo en esa temporada empecé como a mi cuerpo me empezó a pedir más. Así como que empecé a hacer danza, empecé a hacer gimnasia artística. Y siempre pasaba también en los momentos libres o trabajando en el semáforo o entrenando con los amigos en la Casa de la Cultura, en el espacio verde que había en la Casa de la Cultura. Fue como una temporada de intensidad, donde empecé a ver toda esta diversidad del circo, que no era solo lanzar cositas al aire ni dar vueltas en el aire, sino que podías fusionar una con la otra, ya sea el circo aéreo con la danza de piso, o con el teatro, o con la payasería. Entonces empecé a ver esta diversidad de opciones que podían ser posibles fusionarse y que podía hacerlas yo mismo con otro grupo de personas, digamos, ¿no? Entonces me gustó. Siempre me gustó esto de la multidisciplinariedad. Es como que nunca me he sentido cómodo haciendo solo una cosa. Entonces esto del circo me llamó bastante la atención porque era una conjunción de muchas artes físicas e inclusive también de otros tipos de artes que podían fusionarse para sacar un producto nuevo en el escenario. Y lo bueno que para mí un escenario no solo es un teatro con banquitas y un piso al que se le llama el escenario, ¿no? Sino que para mí es un escenario donde se puede hacer cosas. Nada, un escenario puede ser una calle, puede ser una plaza, puede ser cualquier espacio, no puede ser un escenario. Entonces, es lo que me gustó del circo también y de haberlo aprendido desde la intervención pública, ¿no? Que es el arte callejero.
2: ¿Y has trabajado en circos alguna vez?
1: Un par de veces sí he tenido acercamientos con circos tradicionales. Cuando he estado viajando, sobre todo, acá en Montañita, en Bolivia también tuve acercamientos y estuve temporadas haciendo presentaciones y conviviendo un poco con la familia, ¿no? Porque generalmente son familiares. Entonces es una dinámica chévere también.
2: Cuéntame más de cómo son los circos. Yo no tengo nada de acercamiento, pero siempre me da un poco de miedo. Y tengo un montón de prejuicios también, ¿no? De historias que uno escucha de los circos estos que llevan animales hechos pedazos o qué sé yo.
1: Y sí.
2: Y siempre pienso, no sé, cuando veo esos camiones en los que trasladan las cosas y cómo arman las carpas y así, siempre tengo esta dualidad. Así, por un lado pienso, qué bacán, qué interesante esa vida itinerante de estar haciendo espectáculo por todo lado. Y por otro lado, siempre pienso también así, como que parece que hay algo oscuro ahí, ¿cacha? Entonces, no sé, tal vez tú cachas mejor y me sacas de mi ignorancia.
1: Y sí, como en todo, hay de todo, ¿no? Y bueno, ahora ya hay normativas donde ya cada vez es menor el uso de animales en los circos. sobre todo animales exóticos o silvestres. Uh-huh. Lo que se ha visto más ahora son como perros adiestrados, que igual tampoco están chéveres, los disfrazan de elefantito, de leoncito, no sé qué, pero ya no hay tanta incidencia de animales silvestres en el circo, es una cosa superadora, porque sí era un maltrato, ¿no? O sea, mantener al animal lejos de su hábitat, ya
2: en
1: es...
2: jaulas de enanas.
1: En una jaula enana ya es un maltrato, ¿no? Uh-huh. Aparte de eso, hacerle desarrollar comportamientos muy distintos a los naturales también es un maltrato, ¿no? Y la alimentación y todo un conjunto de cosas que, la verdad, para mí era súper nefasto, ¿no?
2: Ni fregando le vas a poder dar, en verdad, la comida que necesita un tigre,
1: no.
2: Para... Y peor el movimiento.
1: Claro, y peor el movimiento, ¿no? Entonces, por suerte, ahora ya es algo más regulado. Ojalá se llegue a erradicar totalmente ese tipo de prácticas. Sería lo máximo.
2: Pero hay todavía. ¿En Ecuador hay bastante o no?
1: No he visto mucho en Ecuador, pero sé que sí todavía creo que hay. Y en otras partes del mundo todavía hay. Pero cada vez es mayor la tendencia a que eso, todo sea más humano, ¿no? O más tecnológico. Ya ir... como esto, respetando también la vida de los animales. Uh-huh. Pero de ahí, claro, dentro de los camiones va de todo, ¿no? Entonces, sí, en momentos... claro, hay historias de todo en el circo, ¿no? Han pasado cosas muy densas también dentro de circos, dentro de dinámicas, de todas esas convivencias más que todo, ¿no? Pero sí, en general es eso, una convivencia itinerante familiar... donde la gente, cada quien tiene su cubículo, viste, su carpita, pone su camita, ya como que tienen distribuidos cómo son sus espacios, quién se encarga de la cocina, quién se encarga de hacer los perifoneos, la armada de la carpa es entre toda la colectividad de circo, ¿no? A veces inclusive hasta cuando no tienen mucha mano contratan gente para ayudar a tensar cables, cosas así, pero siempre es como una minga el circo en todo, porque ponte la misma familia... es la que hace las presentaciones, ¿no es cierto? Pero los mismos artistas también son los que comercian sus productos en el intermedio del circo. Entonces es como que hay la pausa del interludio, ¿no es cierto? Que generalmente hay en el medio, donde venden así a veces chucherías de luces, cosas así, o venden los jodos, las comiditas, las papas, los canguiles, los souvenirs del circo. Entonces son las mismas personas que están actuando, que se toman una pausa... salen a hacer como un ingreso extra a lo de las entradas, que generalmente de ahí es donde también sale una, o sea, la rentabilidad para que sea posible mantener el circo itinerante. Y luego se acaba el interludio y se empiezan a preparar otra vez los artistas, salen de su momento de comercio y visibilización del espacio de circo en el interludio y luego pasan otra vez a ser ya las personas en el escenario. Entonces es como siempre es una minga, es como que una minga constante en el circo.
2: ¿Y normalmente es familiar, dices?
1: Generalmente es familiar. Ahora ya los circos tradicionales, algunos ya se han abierto a compartir sus técnicas y sus espacios con gente de afuera. Generalmente antes era bastante hermético, había también bastante este celo entre circos, entonces siempre había... como este tipo de competitividad entre circo y circo, ¿no? El que tiene el mejor número aéreo, el que tiene el mejor equilibrista. Entonces, por eso también era bastante cerrado al núcleo del circo propio. Toda la dinámica, ¿no? De técnicas, de dinámicas de convivencias, cosas así, porque siempre había como no sé si celo, pero esta como competitividad donde iban desarrollando cada vez sus capacidades más, digamos, ¿no? Uh-huh. Entonces, si es que el uno tenía el mejor equilibrista, el del otro circo se iba a esforzar por bajarle el puesto, digámoslo así, ¿no? Uh-huh. Pero, claro, entonces, en ese tipo de dinámica inconsciente de competitividad iban desarrollando más sus capacidades.
2: La sana competencia.
1: Ajá, entonces... Pero siempre fue más hermético y no eran muy abiertos a personas externas, ¿no? Solo ciertos circos como que te recibían. Hay circos donde tú como viajero cirquero te saludaban, había como una buena onda, pero no te daban apertura al núcleo, ¿no? Uh-huh. Pero en cambio sí ha habido otras familias que sí, venga, bienvenido, ¿qué haces? Compartamos un poco, entrenemos juntos, las presentaciones son a tal hora, si quieres puedes presentarte. Te podemos dar aquí dentro de la carpa grande que pongas tu carpa, puedes ponerla por afuera, o a veces inclusive te ofrecen un cubículo de los que andan cargado ellos que está vacío y te dicen aquí hay uno de esos que puedes ocupar un tiempo. Entonces como que ya hay una interrelación más ahora, ¿no? del circo contemporáneo, digámoslo así, con el circo tradicional. Y que es bueno, ¿no? Porque se va nutriendo un poco más del circo tradicional y se va expandiendo y va también, porque ha estado, yo lo que he visto últimamente es que ha estado como en un declive, sobre todo de la esencia, porque desde la entrada de todos estos personajes televisivos a ser la estrella principal del circo, ¿no? Que el circo de Kiko, que el circo de Barney, que el circo de no sé qué, de Xuxa, de ni sé, uno y el otro, ¿no es cierto? Entonces, el motivo artístico del circo queda como desplazado a una simple cortina. Y claro, la gente va para ver luces, disfraces de lo que ve en televisión.
2: Claro.
1: Entonces ya no es que va mucho por el arte circense, sino va más por ver lo que ve sentado en su casa.
2: Claro.
1: Entonces traslada solo su espacio de comodidad a que tenga un poco más de presencialidad y un par de gente que da vueltitas en el aire.
2: Y también lo que pasó aquí en Cotacachi ahora es que viene el circo del terror. Y chuta, yo no les voy a llevar a mis babas al circo del terror. Si ya de por sí el circo me da un poquito de miedo, peor el del terror, ¿no? Y sí, oye, sí, tengo muchas ganas de ir al circo así, pero se me hace tan difícil ir sin una referencia. La próxima que venga a Cotacachi, si no es del terror, si les llevo.
1: Sí, eso. Yo como cirquero a veces sí he entrado y no he salido así totalmente satisfecho, no por la parte artística de los integrantes del circo, sino por este pequeño detalle que se desplaza la importancia de toda esa convivencia y ese estilo de vida que es el circo, se lo desplaza por un personaje televisivo, ¿no?
2: Un mercantilismo, sí.
1: Donde el número artístico queda totalmente en segundo plano, ¿no? Pero claro, es como que algo que marcó de niño mi fascinación. Y que cuando, claro, tuve la oportunidad y ya salí del colegio, como que ya dije, no más aula, no más quiero moverme. Entonces fue como que de una conexión ahí entre las artes más cercanas, más próximas que tenía y lo que recordaba de niño que me gustaba. Y
2: ha de haber sido una tortura para ti el aula, ¿no? De ley.
1: Sí, sí, era como que igual me la sacaba, ¿no? Porque sabía que poniéndome enojado en contra le iba a pasar peor. Entonces siempre traté de aprovechar lo que me llegaba.
2: Oye, y por último, para cerrar esto del circo, yo me quedé pensando, hoy de mañana en el desayuno creo que estábamos desayunando con los guaguas y yo les estaba haciendo acuerdo que tú habías hecho un show de clown. Y mi hija me dijo, ¿qué es clown? Y yo le dije, clown es payaso. Pero me quedé pensando como que esta es la carga de la palabra payaso, como que tiene una, no sé si es un prejuicio, un tabú, una cosa así, incluso se ha convertido en un insulto de muchas formas. Y de hecho, la gente que hace clown difícilmente habla de, o bueno, a veces sí, pero hay como este tabú del payaso, ¿no? Y en el imaginario, el payaso tampoco necesariamente es un acróbata artista, sino que más ya piensa así como que solo se puso colores y hace bolitas o algo así, ¿no? O chistes. Pero te quería preguntar cómo, ¿qué piensas tú de este tabú? ¿Cómo usas tú la palabra payaso? Si es que es lo mismo que el clown o no. Eso, háblanos un poco de la payasería.
1: Sí, ese es algo, un temazo. Porque claro, como tú dices, para empezar es algo que se ha usado inclusive como un insulto, digamos, ¿no? Al ser el que el payaso es el mayor exponencial de la ridiculez, ¿no? Y eso es lo que le genera toda la dinámica que lo rodea, digamos, ¿no? El exponerse prácticamente, ¿no? Entonces, eso lo han puesto en ciertos ejemplos que a veces son como fuera de lugar, ¿no? Pero en sí, claro, la traducción del inglés al español de clown es payaso. Ahora, claro, hay tendencias de que, claro, dicen, no, es que el clown es una técnica específica y el payaso es otra cosa. Ahí yo difiero bastante, ¿no? Para mí un payaso es un clown, un payaso, y cada payaso va a tener su personalidad y eso lo va a demostrar y va a marcar sus acciones, ¿no? Entonces hay payasos que son un poco más dinámicos, más frenteros, hay payasos que son más tímidos, más reservados, entonces ahí como que empieza a darse una diversidad entre payasos, ¿no? Pero para mí, esa diferencia entre clown, payaso, es como que mucha gente dice, ay, no, es que yo no soy payaso, yo soy clown, ¿no? Es como que, bueno, amigo payaso, yo también, bueno, colega payaso, yo también soy payaso. Y también podría ser clown.
2: Me entró la curiosidad del origen de la palabra payaso. Oye, ¿cuál será su etimología? ¿Tienes idea?
1: El Pagliacci, del italiano. De toda el, de, es que es uno de los personajes de la historia del arte. Más a profundidad, sí había leído, pero ahora no.
2: De latín, así
1: no es información que lo recuerde. Pero eso, nace de todos estos personajes, ¿no? De la comedia del arte. Ajá, y el personaje eso. El personaje eso, que es el que se expone, pero con sinceridad. O sea, al que no está con prejuicios, al que no le importan en parte las normas, digamos, sociales marcadas que te limitan, ¿no? Entonces es un personaje sincero que generalmente termina ridiculizándose al estar en un mundo más formal, digamos, ¿no? Entonces ese es el payaso. Y dentro del circo el payaso es... Claro, dicen que vas a ser payaso después de 30 años de ejercer la payasería. O sea, ahí recién vas a ser payaso. Entonces, generalmente en el circo, el payaso es una persona multifacética. El payaso no es solo el que hace chistes. Muchas veces el payaso también es el personaje que está colgado en el aire, que está sale en la pieza teatral. Muchas veces también el payaso está tocando instrumentos. Muchas veces están los payasos tocan instrumentos. No es como uno de las herramientas tradicionales de un payaso. Ha sido la música, la danza. Entonces es como que el payaso es como que el personaje que puede abarcar de todo. Entonces, y justamente para poder encajar en muchos lugares e incidir en las dinámicas de todas estas partes del circo, conoce de todo. Entonces, es el que ridiculiza en la cuerda floja. Entonces, para poder ridiculizar la cuerda floja, tienes que ser un buen cuerda flojista. O sea, tienes que ser un muy buen equilibrista. Claro. Porque hacer las cosas mal sin hacerte daño requiere de una experiencia intensa, ¿no? Entonces, generalmente, el payaso que vemos que está en la cuerda floja cayéndose, retropezándose y todo, es uno de los mejores equilibristas de ese circo.
2: Claro.
1: Porque justamente hacer esas técnicas de riesgo, mostrándolas en ridículo, requiere de un manejo del cuerpo extraordinario.
2: Claro. Bien, arriba. Entonces, los payasos.
1: Claro, arriba los payasos.
2: Ya nos dijiste una pistita de antes, cuando estabas en el ejido haciendo telas y eso, de treparse a los árboles para colgar las telas. Ahí se te metió el bichito de treparse a los árboles, porque tú eres arborista también, entonces quisiera transicionar hacia esa faceta.
1: Ya, desde niño siempre me gustó treparme a los árboles. Recuerdo algunas experiencias en los árboles de Capulí, ahí en Tuacaso, en la casa de mi bisabuela, con todas mis primas y mis primos, que sabíamos subirnos a jugar cuando no había capulís, o a cosechar y sacudir el árbol poniendo lonas abajo para cosechar los capulís por montones, ¿no? Entonces tengo algunas experiencias lindas en los árboles en esa infancia. También tengo experiencias que me pusieron como a prueba física también en los árboles en esas instancias, ¿no? De saber, no saber cómo bajar, lanzarse, escapar de un ave, alguna cosa así, ¿no? Es como que me han pasado algunas cosas en los árboles de niño. Y siempre eso, siempre me gustó trepar, así como que me volví muy físico en un momento de mi vida, entonces hasta ahora. Siempre veía un arbolito trepable y como que ya desde abajo siempre voy, desde niño siempre voy analizando estructura y viendo de dónde puedo agarrarme y para arriba. A veces tenía problemas con las bajadas, pero creo que a todo el mundo le puede pasar. Y claro, cuando empecé a hacer danza aérea, claro, mis mayores puntos de entrenamiento eran parques, árboles, ¿no? Entonces ya tenía como previa experiencia escalando un poquito de árboles bajos, pero generalmente para hacer estas técnicas necesitábamos árboles un poquito más altos. Entonces donde ya tenían un tronco largo donde no podías nomás subirte así como mono. Entonces, claro, yo lo que sabía hacer es hacer un nudo pesado en la punta de la tela y lanzarla a la primera horqueta que alcance a llegar, treparme por esa tela y de ahí sí agarrarme de lo que pueda, ¿no? Y hasta llegar al objetivo y colgarlo. Así pasé mucho tiempo. Inclusive cuando ya nos contrataban para eventos en estructuras, muchas veces hice lo que ahora no haría, que es eso, aventarme a alturas grandes a puro brazo, digamos, ¿no? En estructuras metálicas o cosas así, donde si bien ya como la corporalidad me ayudaba, uno nunca sabe cuándo se puede soltar una varilla, un fierro, que cosas que a veces sí me pasaron, que me quedé agarrado de una varilla en el aire, así.
2: Bestia.
1: Entonces, todo ese tipo de cosas empezaron a hacernos pensar con el compañero con el que trabajaba en ese entonces, en la compañía que llamábamos, que hasta ahora existe, con mi compañero que se quedó con el proyecto, que se llama Cirquito. Entonces, siempre con él en un momento empezamos a preguntarnos, ¿no? ¿Qué será si es que nos conseguimos un equipo de seguridad para todo lo que estábamos haciendo, ¿no? Porque ya...
2: Para no matarnos.
1: Sí, porque ya empezaba a ser muy frecuente y que ya nos empezaban a conocer y a veces a contratar y para eventos y estructuras y coliseos y cosas así. Entonces, siempre era a la fuerza, ¿viste? Y a la agilidad. Claro, como te comento, sí me pasaron un par de veces un par de cosas que me hicieron asustar bastante. Por suerte salí bien librado de esos momentos, pero una vez con mi compañero en diciembre decidimos, bueno, generalmente diciembre para este trabajo artístico es un mes bondadoso, digamos, ¿no? Por los festejos y las cosas así, ¿no? Entonces dijimos, invertamos diciembre en equipo de seguridad. Y dale, le dimos duro diciembre, acabó diciembre y nos regalamos equipo de seguridad para cada uno. Entonces nos compramos arneses, cuerdas, equipo de escalada básica, digamos, ¿no? Equipo de escalada deportiva. Entonces con eso ya empezamos a acceder a lugares un poco más complejos, a los lugares sencillos, a acceder con total confianza de que estamos seguros y que la herramienta de trabajo va a mantenerse bien, más que todo, ¿no? Porque es un trabajo físico el que estábamos siempre haciendo, ¿no? Todo lo que es circo aéreo, sobre todo de malabares, acrobacias, todo físico, ¿no? Bueno, no todo, pero gran parte es el físico. Entonces, como manera de cuidar nuestra herramienta de trabajo y nuestra integridad, ya teníamos nuestro equipo de seguridad que lo usábamos para trabajar y también ya lo empezábamos a usar para recrearnos. Entonces empezábamos a hacer un poco de rappelling, empezábamos a hacer un poco de explorar un poco de esto que ahora se llama danza vertical, que es como movimientos de danza contra pared, digamos, ¿no? A través de conexiones de arnés y de cuerdas. Eso, y empezamos a pujar un poquito. Conocimos gente que hacía escalada deportiva en roca. Empezamos a ir a entrenar a boulders, a paredes de roca. Tuvimos un curso también con un compañero que era bombero, que nos dio como una guía básica de nudos, anclajes, cosas seguras para movernos en el aire. Y a partir de ahí empecé a ya como a tener un protocolo de seguridad para instalaciones. Y empecé a también a aprender un poco de polipastos, cositas de poleas para subir y bajar gente, hacer volar gente. Sistemas, ¿no? Un poco que ya requerían también un poco más de aparatos, que generalmente eran un poco más costosos, pero no servían cuando era ya pensar en invertir en un espectáculo donde vamos a poder recuperar lo invertido, ¿no? Y que aparte nos quedaba un juguetazo.
2: Claro.
1: Siempre me gustó yo después ya treparme a los árboles, generalmente a mano, para jugar las telas. Después cuando ya empecé, ya me vine a la Amazonía, ¿no? Ya como a pensar convivir en la Amazonía. Había ya conocido de gente que trepaba árboles para podar, para hacer. Había visto ya y conocido un poquito de las podas técnicas, ¿no? Ya con equipo de seguridad, sistemas de poleas, polipastos para dirigir las ramas a donde uno exactamente quiere que caigan y toda la cosa. Y me parecía interesante, pero no tuve mucha cercanía en ese entonces y tampoco me di el tiempo para acercarme en ese entonces mucho. De ahí, ahora cuando ya vine al Oriente, me presenté que vivía en medio de un montón de árboles. Al inicio fue más trabajo de tratar de alistar el espacio, todo como que dejé un poco de hacer telas y un poco así, ¿no? Entonces tenía como esa necesidad. Entonces un día vi un árbol y con la cuerda que tenía de escalada deportiva y el equipo que tenía de escalada deportiva, empecé a treparme. Claro que era bastante esforzado porque era como trepar a mano con seguridad, más o menos. Y siempre terminaba bastante cansado, bastante raspado por todo lado, cosa que no me incomodaba, pero sí te desgasta, ¿no? Entonces no puedes hacer eso todos los días. Y de ahí conocí que había compañeros cercanos que también estaban empezando a hacer ya la técnica de arborismo con equipos. Entonces ahí justamente con compañeros que de allá de la Amazonía que tenemos relaciones de amistad y de trabajo cercanas con el laboratorio Amisacho, con Luis y con Lexi, Justo Luis estaba capacitándose para hacer arborismo, ¿no? Estaban y tenían ya un poco de equipos, entonces un día me invitaron a participar de un encuentro que iba a haber de gente que ya hacía arborismo, donde conocí gente que estaba trabajando guardaparques en las reservas de allá del oriente, que aprendieron a hacer arborismo justamente para hacer investigación y seguimiento de especies. Y gente que estaba escalando en otros lados también, sobre todo la Amazonía Norte. Entonces hubo como un pequeño encuentro, donde estaba también visitándonos un profe de Estados Unidos y nos compartió técnicas. Los compañeros de los guardaparques también mostraron sus equipos y sus técnicas, que eran distintos a los otros compañeros que estaban trabajando por otro lado. Entonces conocimos diversidad de herramientas para escalar árboles y de técnicas para escalar árboles. Y ahí tuve la oportunidad de probar el equipo de arborismo. El arnés para arborismo, las cuerdas específicas, los aparatos específicos. Entonces, claro, me di cuenta que claro, no era tan esforzado. Y lo que el profe nos decía es que hay que ahorrar energía, porque el trabajo es cuando recién llegas de arriba. Mm. Entonces no te puedes desgastar subiendo tanto. Entonces tú tienes que ver la manera más menos desgastante para llegar hasta el punto de acceso. Y de ahí sí empiezas a trabajar, digamos, ¿no?
2: El trabajo sería que cosechar o podar.
1: Podar, instalar una cámara. Claro, puede haber múltiples trabajos en el dosel. Uh-huh. Solamente sentarse a observar o llevar gente, hacer escalar gente, ¿no? Como experiencias vivenciales. Es como, claro, puede ser muy diversa el trabajo en el dosel. Uh-huh. Sí, recién nomás tuve la oportunidad, me invitaron compañeros de un grupo de escalada que es de allá del oriente, que se llama Headbang. Ellos me invitaron a participar en proyectos que tienen de conservación, sobre todo con seguimiento de especies. Y ellos están trabajando con el programa de conservación del águila arpía del Ecuador. Entonces tuve la oportunidad de que me invitaron a participar ahí con el programa de conservación del águila arpía. Y hemos estado dando seguimiento a un nido que tiene una polluela juvenil de águila arpía. Y ha sido una experiencia tremenda. Entonces, recién nomás hace una semana y media, armamos un andamio de 17 metros en un árbol cercano al nido para poder hacer unas tomas para un documental que se estaba haciendo. Y también para tener más información. Hemos puesto cámaras trampa, hemos retirado cámaras trampa. Es como que... Y claro, es como me he maravillado porque a ratos he pensado, ¿no? Sobre todo viendo todo lo que se puede ver allá arriba y conocer el mundo allá arriba, decía, no, es como que recordaba y decía, esto es lo que yo quería hacer cuando era niño.
2: Trepar árboles.
1: Más que todo curiosidad, ¿qué pasa allá arriba? Claro. ¿No? Es como que, pucha, una bendición. Uh-huh. Entonces eso sí ha sido como algo que me ha llamado. Fue lo que también me conectó con los aires, nuevamente, digamos, en esta transición que fue, ¿no? De pasar de estar constantemente dando clases de danza aérea con niños, con jóvenes, con grandes, haciendo presentaciones, a pasar a trabajar la finca, gestionar, ver un poco, hacer un poco más, que los trabajos más no salgan tanto en la parte de circo aéreo, sino trabajos más en dinamizaciones, educación ambiental, cosas así. Entonces me estaba faltando un poco de aire. Entonces el arborismo fue como que lo que me reconectó nuevamente con las alturas y con lo que me gusta, ¿no? Que también son las plantas, los árboles. Entonces ha sido como un chic otra vez dentro de mi desarrollo que me ha hecho ver como un frente más claro de lo que quiero hacer.
2: Una vista más desde arriba.
1: Sí, justamente, ¿no? Desde arriba uno puede ver detalles más que no se alcanzan a ver desde el frente a frente, ¿no? Ajá. Sino que, claro, yo me acuerdo que cuando hacía circo, yo estaba a veces tenía que empezar todo desde arriba, ¿no? Con mi salida primera desde los aires. Y a veces cuando bajaba ya terminamos la función, así no en cuestión de, no en son de criticar, pero en son de compartir lo que veía desde arriba, les decía, yo pude ver exactamente todas las equivocaciones que hubo en las fotografías de piso. Era como que tienes una vista general, ¿no? Entonces, claro, entonces uno está ahí arriba y dice, claro, o sea, estas aves majestuosas tienen todo un panorama para vigilar, digamos, ¿no? Su territorio. Para saber dónde están sus presas, dónde están ubicadas, ¿no? Es como que están arriba, ¿no? Porque el águila arpía está en los árboles más grandes siempre, ¿no? Allá en el oriente generalmente son los ceibos. Entonces están en las copas de los ceibos, que son prácticamente habitaciones, ¿no? Como de 2 metros por 2 metros, más o menos, puede llegar a hacer un nido así súper grande. Tiene como un acolchado, entonces como eso, es su casa.
2: Una suite.
1: Es una suite para justamente que no es que el águila siempre pasa ahí, no, no es su casa permanente. Ella va viajando y durmiendo por el bosque y comiendo por ahí. Pero el nido es justamente eso, ¿no? El nido donde se gesta una nueva águila arpía. Entonces empiezan en el cortejo, viene después la copulación. Después de la copulación ya tienen ellos, arman una pared como de 1 metro de altura alrededor del nido para proteger su huevo. Ponen un huevo, nada más.
2: Y, ¿al año así?
1: No, un huevo cada 3 años más o menos, porque wow, el crecimiento del polluelo o la polluela tiene aproximadamente 2 años y un poquito más a veces en abandonar el nido.
2: ¡Qué bestia, es larguísimo!
1: Entonces, claro, es que son animales súper grandes, ¿no? Y es un entrenamiento prácticamente para la vida, todos esos 2 años, ¿no? Entonces, ahí le van llevando la comida para que vaya aprendiendo, reconociendo olores, aprendiendo cómo sacar la comida. Yo me quedé impresionado porque, claro, empezamos a ver en las cámaras trampa y no es que tiene la presa ahí y le empieza a dar picotazos y a comérselo. Como que lo empieza a analizar y lo empiezan a pelar. Entonces empiezan a sacarle el pelito y va quedando el cuero nomás. Es como que tienen su proceso súper detallado, ¿no? Y por eso en los nidos se encuentran como colchoncitos de pelo, que uno a veces pensaría es lo que sobra de toda la carnicería que pasa ahí arriba, pero no.
2: Ellas
1: le pelan también. Y después de pelarle empiezan a comerlo. Entonces es súper interesante ver todas las actitudes que tienen estos animales, ¿no?
2: ¿Qué animal podría ser la presa de estas águilas?
1: Por lo general son mamíferos arborícolas. Su mamífero arborícola preferido es el perezoso. Entonces,
2: a eso de ley hay que sacar el pelo antes de entrarle, porque tienen pelaje así espantoso, ¿no?
1: Claro, comen perezosos, que es como su preferido, monos.
2: ¿Tienen que ser crías o se comen los grandes así?
1: Ahí viene también otra cosa interesante también de la variabilidad. Depende quién le traiga la presa. Si la presa se la trae su papá, o va a ser un perezoso pequeño o bebé, o va a ser un cuchucho, un mono, un cuzumbo o algo más pequeño, porque el macho de esta especie es más pequeño. Si es que la comida le trae a su mamá, puede traerle un perezoso grande.
2: ¡Qué bestia!
1: Entonces, ahí nos podemos hacer un poco de relación el tamaño y la fuerza de esta ave, ¿no?
2: ¿Qué tamaño suele tener un águila arpía?
1: Un águila arpía hembra adulta puede tener 1 metro de altura, digamos, y 2 metros sus alas abiertas.
2: ¡Qué bestia!
1: Y aparte de eso, es robusta, es el águila más fuerte del continente americano.
2: ¿Tiene depredadores?
1: No.
2: El humano que se corta los árboles nomás.
1: El humano que le corta los árboles, claro, le deja sin comida, sin hábitat. Y aparte eso también se da que le tienen mucho miedo.
2: Los humanos.
1: Una por el tabú de que se come las gallinas.
2: ¿Y no se comen las gallinas?
1: Dentro de lo que se ha encontrado en cámaras trampa, en inspecciones de nido, nunca se ha encontrado huesos de gallina, ni cabezas de gallina, ni nada de gallina. Lo que se ha encontrado son siempre mamíferos arborícolas. Entonces, puede ser que, claro, como si es que hay un águila arpía cerca, es posible que hay otras rapaces más pequeñas, porque al haber un águila arpía, eso da a notar que es un ecosistema estable, digamos así, ¿no es cierto? Entonces, va a haber otra variedad de aves rapaces también al entorno. Entonces, una de estas aves, otras rapaces, tal vez es la que toma las gallinas. Y la gente le echa la culpa al grandote que ve, ¿no es cierto?
2: O a cualquier rapaz, básicamente, claro. ¿No?
1: Entonces, lo que pasa con el águila arpía es que es un águila imponente. Entonces, no se va a espantar con hacerle shu, shu. Sino que esa se va a plantar y te va a quedar viendo. No se va a ir nomás. Entonces,
2: ¿has tenido un encuentro así con el águila?
1: No. No he tenido un encuentro
2: así con el águila. Debe ser tremendo.
1: Debe ser tremendo, sí. Pero es como que Ay, se me fue lo que te estaba diciendo.
2: Como que son imponentes, entonces no es que se van, entonces no se bien van. Les podrían entonces dar un disparo.
1: La gente, eso, prácticamente se asusta porque aparte su imponencia y sus ojos tienen una mirada penetrante, ¿no?
2: Y no se espanta.
1: No se espanta, entonces la gente tiene miedo que le ataquen o cualquier cosa así, y se queda quieta, entonces al quedarse quieta y ser un ave grande, es muy fácil atinarle, digamos, ¿no? Un disparo. Entonces, en ocasiones ha pasado que los decesos de águila arpía se han dado de esa manera. La clave es eso, informar.
2: Claro.
1: Ir contándole a la gente de qué es lo que es, ir rompiendo mitos, tabúes con respecto al águila arpía, ¿no es cierto? Porque mucha gente hasta piensa que se lleva los guaguas, es como que, claro, empiezan y, viste, la palabra empieza a rotarse y a complementarse y empieza de una cosita, termina siendo una cosota. Claro. Entonces ahí...
2: Pues sí, se podría pensar, aunque seguramente no ha pasado porque sería una notición, se podría pensar que si lo que buscan son mamíferos arborícolas, un guagua subido en un árbol perfectamente podría ser una presa del águila, ¿no?
1: Pero un guagua no va a llegar a las alturas en las que caza el águila arpía.
2: Ah, ella solo caza arriba,
1: claro,
2: no baja.
1: Ellas cazan en dosel por acecho. Entonces, es que para ellas cazar en sotobosque sería muy incómodo por su tamaño.
2: Y por eso no cazan gallinas tampoco.
1: Claro, ellas por su tamaño en el piso o en el sotobosque, digamos en el bosque intermedio, se les daría difícil por la cantidad de espacio para un escape, digamos, ¿no? O para moverse. Porque son muy grandes con sus alas abiertas. Y no es un ave que planee, sino que es un ave que va aleteando generalmente. Entonces, eso lo vuelve eso más incómodo que cuando hay muchos arbustos, muchos árboles, ¿no? Uh-huh. Que es donde generalmente una niña o un niño podrían treparse.
2: Claro. Oye, ¿y cuál es el estado de conservación del águila arpía?
1: Ahorita está en vulnerable. He escuchado que va a subir un poco más. Porque ha habido, claro, más intervenciones a su hábitat.
2: Va a subir, quiere decir, en más peligro.
1: Ajá, va a ponerse como en más riesgo, digamos, va a subir su categoría de riesgo, de vulnerable. No recuerdo cuál sigue. Hay planes que se están haciendo justamente para educar a la gente, para mostrarle a la gente que no solo es conservar un pájaro gigante, sino que es conservar todo el hábitat alrededor del ave, ¿no? Y es un ave que mínimo... necesitaría 4 kilómetros de espacio para estar bien, digamos, ¿no? Para conseguir lo que necesita mínimo, ¿no?
2: 4 kilómetros de bosque bien conservado. Ajá.
1: Entonces, claro, las personas que están cerca podrían ver un potencial en eso, ¿no? En brindarle un espacio de subsistencia al águila y al haber ellos también sentirse beneficiados de que están conservando, ¿no? Porque puedes hacer una conservación que te deje beneficios también, ¿no? Puedes sembrar un bosque comestible acompañado de árboles pioneros principales o de árboles longevos que sean de gran tamaño para pensar en que tal vez después del águila joven que nace no se vaya muy lejos y se quede por ahí cerca también, digamos, en territorios, ¿no? Entonces se pueden pensar estrategias donde la comunidad, más que verle como una amenaza, ya que sea una amenaza para sus animales de granja, digámoslo así, porque a veces también puede ser una amenaza al desarrollo, ¿no? Decir, por aquí va a pasar una carretera a 100 metros del nido del águila, eso puede ser un factor muy interesante como para que el águila no se sienta cómoda y se busque otro lugar, digamos, ¿no?
2: Claro.
1: También si es que la gente se emociona por el águila y le mete turismo masivo... Nada, el águila se va a sentir ofuscada y también se va a ir a un lugar más tranquilo. Entonces es una cosa que si es que se lo lleva de una manera consciente, podría dar réditos a una comunidad grande entera, ya sea comunidad nativa o ya sea asentamientos mestizos de fincas parceladas, pero el área de incidencia es grande de esta ave, ¿no? Entonces claro. Podría dar beneficios a una gran cantidad de gente si es que esta gente se informa bien y logra comprender el valor de estos animales dentro del ecosistema donde uno vive, ¿no? Uh-huh. Claro, si es que, digamos que una persona tiene un cafetal y lo diversifica y empieza a reforestar a los alrededores y todo esto, está generando un espacio para que el águila tenga monitos para comer, digamos, ¿no? Entonces, con ese aporte que tú haces al águila, el águila también te puede dar un aporte de imagen para que tu café pueda tener un valor especial, porque estás aportando al desarrollo del entorno del águila, ¿no? Uh-huh. Entonces, se podrían pensar en cosas distintas, ¿no? A mí una de las cosas que me parecen es que eso, la permacultura puede ser un eje clave, porque podemos regenerar, digamos, espacios de forestales, mezclando ya técnicas de forestería análoga o agricultura sintrópica. Entonces, darle a la gente un espacio con más biodiversidad de productos alrededor de los asentamientos y que tengan chance de pensar en crear bosques en las partes más alejadas de su casa, digamos, ¿no? Entonces, me parece que podría ser una herramienta interesante porque cubres la transición, ¿no es cierto? Cubres, no sé, generar huertas primero al inicio, ¿no? Con plantas más de ciclo corto y que a la gente está acostumbrada a manejarlo, porque también la gente campesina a veces también ya no quiere saber mucho de árboles, ¿no? O porque le tapan la luz.

0: Los cuadrados de bosque deberían ser suficientes para no solo el águila, sino varias familias de
1: Claro,
0: humanos.
1: entonces.
0: Más aún si es que le metes la herramienta de la agroforestería compatible con los árboles donde vive el águila. Claro, esto es totalmente factible, la convivencia, la rentabilidad y toda la nota, ¿no? Qué bueno que estén haciendo ese trabajo. Me gustaría que me cuentes más del dosel. ¿Qué otros animales te fascinan de los que están solo allá y no les vemos acá?
1: Ya. Es un lugar que estoy empezando a conocer realmente. Hay muchos insectos, muchos anfibios, muchos reptiles que viven arriba.
0: Y no
1: No
0: bajan nunca.
1: bajan nunca en su vida, a menos que a veces culebras, arborícolas, a veces resbalan, caen, pero generalmente pasan arriba toda su vida. Ahí tienen su alimento, ahí tienen agua, generalmente en todos estos bosques tropicales hay gran cantidad de epífitas, ¿no? Como las bromelias, que pueden abarcar muchos litros de agua, ¿no? Entonces, hay todo, es un gran ecosistema, es como otro mundo, digamos. No es como cuando uno va por primera vez a hacer snorkel, ¿no? En el mar. Es como que metes las gafas debajo del agua y es, ¡puf! Te trasladas a otro planeta, ¿no? Lo mismo es de arriba. Cada rama es otro ecosistema distinto. Y hay infinidad de bichos, desde insectos hasta mamíferos grandes, pequeños. Hay ratones, ponte, que llegan hasta 40 metros de altura. Y arriba en las cámaras trampa se ha visto desde todo, ¿no? Cucarachas, serpientes, raposas, de todo, ¿no? Es como que una diversidad tremenda que puede haber, digamos, en un bosque de mucha vida, de insectos. Allá hay bastante el que le llaman cabeza de mate. Que es un
0: Es como un
1: mamífero,
0: tejón.
1: sí, algo así como un tejón, que es un mamífero arborícola también, frugívoro, bueno, omnívoro generalmente, pero consume bastantes frutas, que siempre pasa por arriba, ¿no? Es un animal de cuerpo negro, negro, negro y tiene su cabeza como media dorada, es muy bonito. Hay mucha diversidad de aves. Justo ahora tengo ganas de ir a escalar por donde, en la finca de mis tías mismo, a la parte de cerca del lindero del río, hay un árbol donde hay huatzines, que son una especie de pavas de monte que son como medias prehistóricas y son muy bonitas, aparte de eso, ¿no? Le llaman pava dorada, también le llaman pava hedionda,
0: Son
1: porque claro, tiene
0: hermosos.
1: una glándula odorífera que es como sistema de protección, ¿no?
0: Y es hacen un sonido también
1: Sí,
0: loquísimo.
1: como que un graznido,
0: Es
1: muy
0: una
1: loco.
0: especie que no tiene otras especies en su familia, ¿no? Es como una rama aparte del
1: Sí, sí,
0: huatzín.
1: sí. Y justamente yo me acuerdo de estas aves desde niño, pero ahora he visto más en esa parte porque ya se han talado muchos más árboles del bosque ripario en las fincas cercanas. Entonces se han concentrado mucho ahí las aves en esta parte de la finca. Entonces es una cosa que me encantaría seguir explorando, digamos, ¿no? Y cada día, eso, ponte insectos, es como que cada día veo una cosa, cada vez que subo veo algo distinto. Es como una cosa que no conocía o algo que es parecido a otro, ¿viste? Pero no es el mismo. Una diversidad súper grande y que eso se puede y puede ir cambiando de árbol a árbol, inclusive por el tipo de especie de árbol, por el microclima que se cree en este árbol, sea más alto o más bajo, la cantidad de viento que le pegue. Entonces, es como un mundo muy tremendo.
0: ¿Qué son los insectos? Tal vez va a decir mal el dato, pero uno ha escuchado que como que en un árbol viejo de la Amazonía puede haber más insectos que en toda Norteamérica o algo así.
1: Es muy probable. Sí, es que hay de todos. Están todos los insectos que cada uno cumple una labor súper importante, ¿no? Ya sea descomponedor, ya sea polinizador, ya sea controlador biológico. Es como.
0: ¿Y hongos en el dosel?
1: Se ve hongos en el dosel, sobre todo en eso, ramas secas, en bultos de musgo que han quedado mezclado con algo de alguna rama seca que ha caído cerca ahí. Sí he visto hongos en el
0: ¿Tienes
1: dosel.
0: idea si son diferentes especies las que se encuentra abajo o no?
1: Son las que se encuentran abajo en los árboles caídos. No he tenido tanto ahorita como enfoque en fijarme en eso específicamente, pero bien que ahora que me lo mencionas voy a prestar más atención, creo.
0: Ahí me cuentas.
1: Porque, claro, ponte, yo cuando he trepado he visto hongos en el árbol frontal, digamos, que está seco. Entonces, ponte ganoderma, a veces hay como en escalera hasta

0: arriba, así, pegados uno sobre otro, uno sobre otro, uno sobre otro, uno sobre otro, uno sobre otro, ¿no? Ahí también he visto colas de pavo, hongos de oreja también. Ponte los orejas, he visto a veces en el árbol vivo arriba, en la copa, en alguna algún tuquito de rama que ya se cayó y que quedó un pedacito seco, digamos, ¿no? Entonces ahí está el honguito, después ya termina de caer eso y ya va para abajo, digamos, ¿no? Pero sí he tenido la oportunidad de ver ciertos hongos en el dosel. Podría fijarme, porque debe haber muchos más hongos, tal vez más pequeños, ¿viste?
1: De ley.
0: Más como similares a los musgos, cosas así. Debe haber, en ese estilo, debe haber bastantísimo, me imagino, ¿no? El reino de los hongos es impresionantemente gigante.
1: De ley. Qué increíble eso del dosel y el arborismo. Me da envidia.
0: Sí, es como que eso, es una herramienta que estamos empezando también a usar dentro de los procesos de restauración ecosocial, ¿no? Porque, claro, ponte, ahorita he tenido bastante apoyo desde eso, como te digo, desde Amisacho Lab, que es con los compañeros que estamos escalando y haciendo investigaciones de procesamiento y toda la cosa.
1: Amisacho es de la Lexi y el Luis, y tenemos un episodio con la Lexi, sí, para los que quieran escuchar, con Lexi Groper, debe ser episodio 30 y algo o algo así.
0: Entonces con ellos estamos, eso, metidos bastante en investigar esto, a través también de proyectos con la Clínica Ambiental. El año anterior tuve un apoyo bastante importante desde parte de la clínica para capacitarme en arborismo. Tuve la oportunidad de participar en un curso avanzado de arborismo en Bogotá, que se organiza por una fundación que se llama Alianza Natural allá en Colombia y Canopy Watch, que son, se hacen capacitaciones para arborismo enfocado a conservación. Entonces, no se ven muchos temas de poda ni nada de eso, sino que se ven eso, técnicas de seguridad para moverse bien en el dosel y resolver, ponte, llegar a un árbol que no tiene muy fácil acceso a través de los otros árboles y cosas así, rescates aéreos, como tips para instalar o proteger cámaras trampa, un poco de cosas así, ¿no? Porque nos hacen como el trabajo más sencillo, digamos, y más seguro sobre todo. Entonces tuve una oportunidad bastante buena para aprender de profes experimentados, digamos, profes que están trepando todos los días, digamos, y que tienen toda esta como experiencia de seguridad y que les ha pasado de todo, digamos, ¿no? Cada árbol es una experiencia nueva. Cada vez que te subes a un árbol nuevo, estás haciéndolo desde cero otra vez, digamos, ¿no? Estás conociendo la rama, tienes que inspeccionarlo, tienes que, cuando llegas arriba, a veces cambiar ciertas cosas de los planes.
1: No es que cada especie tiene más o menos una,
0: o sea, tiene una similaridad general, pero de ahí cuando ya empiezas a trepar, cada caso es único, digamos.
1: Es una relación con un individuo.
0: Entonces, es súper interesante. Entonces, también hemos, a través de Amisacho, se ha gestionado también, hace 2 años se gestionó la traída también de otro profe desde México, o sea, un profe mexicano que vive en Estados Unidos, que también nos ha dejado bastantes conocimientos. Él sí nos pasó unos pequeños tips de poda nomás, que es como que un campo que ahora está siendo bastante solicitado.
1: Súper,
0: hay claro, mucha gente que nos ha averiguado por talleres de poda aérea. Bueno, nosotros ahora lo que podríamos hacer es talleres de introducción a las técnicas aéreas para que aprendan a moverse. Y sí, para la poda, traer a alguien de los que está podando todos los días, ¿no? Que
1: me encantaría,
0: sería lo más pertinente.
1: Sí.
0: Entonces, porque claro, mucha gente que empezó sistemas agroforestales hace algunos años, o sus árboles de poda o sus árboles frutales ya han superado alturas que se pueden manejar solo con escalerita o a mano, ¿no? Y en ciertas partes sí ha habido cosas que te hacen pensar, ¿no? Accidentes, cosas así que te hacen pensar, o tienes una especie de importancia abajo de tu árbol que creció pionero, que lo usaste para acompañar y para podar y para generar biomasa. Tal vez abajo hay una especie que es súper delicada y que es la única que tienes en el terreno. Entonces hay que ver las maneras de que ya la poda o la eliminación de este otro árbol sea controlada.
1: Hay toda una serie de videos en YouTube de desastres de podas aéreas. Ah, no sé si has visto.
0: Sí, pucha, sí.
1: Es una cosa espantosa. Claro, importantísimo. Aquí nos hace full falta. De hecho, estoy hace rato buscando así a alguien que me ayude con podas aéreas porque tengo algunos árboles que se me fueron. Qué interesante, Pablito. Oye, quiero pero también que hablemos de tu finca, de tu proceso, de Ah, bueno, mencionaste la clínica ambiental también, que estás colaborando ahí. También tenemos un episodio sobre eso con Adolfo Maldonado, creo que es el 80 y algo el episodio, para los que quieren saber más a fondo así de la clínica ambiental. Pero quisiera que eso, conocer un poco más tu proceso en tu finca, en el sector, digamos. Ayer me contabas que están haciendo talleres de permacultura para la clínica ambiental, con la clínica ambiental. Eso, cuéntame un poquito más de tu proceso.
0: Ya, nosotros antes de venir al oriente, a la Amazonía, estábamos viviendo en Galápagos, en la isla Isabela. Ahí pasamos la temporada más larga de la pandemia. Ahí empezamos, justo antes de pandemia, yo había empezado con un huertito junto a mi compañera y a mi hija, que estaba pequeñita, ¿no? Y justo en la pandemia fue como que ese huerto que habíamos empezado un poco antes nos salvó bastante de todo lo que es verduras. Aparte de eso, después cuando ya se flexibilizaron un poco más las restricciones dentro de la pandemia, se convirtió en un espacio educativo, porque las niñas y los niños con los que teníamos los procesos, con los que trabajábamos allá, sobre todo en arte, en Isabela, nos buscaban, porque los niños, viste, los niños necesitan. Entonces, como ya sabían dónde estaba la huerta, ya sabían que siempre hacíamos cositas de juegos, cosas así, ya se supone que todavía habían restricciones, ni sé qué, nada, los niños llegaban y nosotros no les podíamos decir, ¿saben qué? Váyanse a su casa, porque vengan, abierta la puerta, cosechábamos, sembrábamos. Y era interesante porque era un huerto en la arena. Entonces yo justo antes de eso había hecho un huerto en otra casa que estábamos, en cajoneras. Me encontré una cómoda vieja que habían botado y utilicé todas las cajoneras como maceteros y la estructura principal como compostero. Entonces ya tenía, y cuando nos mudamos de casa nos fuimos con toda la huerta, que habíamos llamado la huerta encantada. Fuimos a la nueva casita y teníamos un gran patio de arena. Nada, entonces dijimos, ¿qué tal si hacemos unos huecos? Metemos full materia orgánica debajo, un poco más de tierra, y ponemos nuestras cajoneras quitándoles el fondo encima de eso. Entonces así hicimos y se armó una huerta multicolor muy bonita. Aparte de eso, la casa que nos dieron acceso era una casa que recién la habían remodelado y pintado por fuera con florecitas y cosas muy chéveres. Entonces se creó un ambiente bastante acogedor. Entonces las niñas y los niños llegaban y empezábamos a hacer actividades recreativas, jueguitos y actividades con la huerta. Ajá. Entonces hacíamos, los niños nos ayudaban a hacer los pasaportes de las semillas que cosechábamos o que queríamos sembrar. Y practicábamos de escritura, luego practicábamos jueguitos, hacíamos acrobacias y eso, hablábamos de plantitas y ya. Es como que era un espacio para pasar el tiempo con los niños y a veces teníamos ya más o menos planificado qué íbamos a hacer y a veces dejábamos que los niños lleguen y que ellos, más o menos su necesidad del momento, vaya dirigiendo la actividad. Entonces, después de que venimos de ya la pandemia, justamente se bloquearon por demasiado tiempo los fondos de cultura y las actividades, y con nuestro tipo de residencia en Galápagos tampoco es que podíamos ponernos a trabajar de cualquier cosa. Entonces regresamos al continente y de una fue a la finca, porque ya unos años atrás ya habíamos hecho el proceso de compra-venta y habíamos sacado los papeles y toda la cosa. Entonces,
1: chuta, en Isabela no ha de haber ni un semáforo para
0: claro, no.
1: Para hacer escenario.
0: No, claro, no. Entonces, claro, pero ahí teníamos también el apoyo de que teníamos familias conocidas que tenían terrenos en la parte alta. Entonces nos permitían el acceso para cosechar lo que muchas veces ellos no cosechaban o no alcanzaban a cosechar. Entonces había como también, hubo de dónde apoyarse también, ¿no? Pero sí, claro, ahí no había como más para arte informal, claro, la plaza.
1: Claro.
0: Y como estábamos relacionados con una, al inicio fuimos con Casa de la Cultura, pero después ya estábamos más independientes con una asociación que se llama Uniendo Fuerzas Formamos Futuro, que es ahí en Isabela justamente. Que esos son proyectos bastante independientes a hombro de amigos, ¿viste? Con toda la cosa, porque generalmente para ese tipo de cosas no hay mucho apoyo ni financiamiento, ¿no? De los entes rectores. Entonces ya con esas experiencias vinimos para acá. Llegamos a, me acuerdo que Julia e Iris se quedaron una temporada en Quito, en la casa de mi mamá. Y yo me vine acá como a preparar un poquito. Entonces mis tías abuelas, que son las dueñas de la finca grande, nos facilitaron una habitación en la casa de ellas, que está cerca de la carretera, para tener un lugar para quedarnos y ir empezando a movernos, ¿no? Al inicio fue eso, como en todo inicio, un poco más esforzado, un poco más difícil, digámoslo así, ¿no? Por conseguir los recursos, por conseguir los espacios para generar más recursos, también por eso, esta combinación de dinámicas distintas, ¿no? Con la familia mismo, ¿no? A veces que son personas que están acostumbradas a hacer cosas de una manera y llega otro y le dice, no, mejor hagamos así. Y hay como a veces roces y toca ceder y de un lado y de otro. Entonces, se ha dado también un entendimiento. Pero, claro, al inicio pasamos bastante fuera de Cascales. Pasamos más en Lago Agrio, que es donde empezaban a salir cositas, ¿no? Donde se mueven un poco más de proyectos. Entonces tuvimos proyectos de arte con jóvenes de movilidad humana, porque, claro, justamente Lago Agrio es una ciudad de frontera, ¿no? Entonces salieron algunos proyectitos a través del arte, con el circo, con la batucada. Mi compañera se llama Julia Vargas. Ella es de Argentina, de Mendoza, y ella maneja bastante lo que es la murga, la batucada con un estilo de murga argentina. Entonces, esa ha sido una de nuestras herramientas, puedo decir que principales, ¿no? Para trabajar con jóvenes, con niños, con adultos. Justamente ahora en Lago Agrio hay una batucada de chicas que se llama la Tambora Relatora, que es una batucada femenina que está justamente impulsando y apoyando todas estas luchas, ¿no? Sociales, de violencia de género y todo el contexto que se pueda dar de derechos alrededor, ¿no? Entonces, son espacios que se van fortaleciendo a pulso, justamente, ¿no? A pulso de uno ir empujando y al pulso del tambor también. Entonces, al inicio fue así, pasábamos bastante tiempo en Lago Agrio. Nos llegó una información por WhatsApp, no recuerdo quién nos la pasó, que hablaban de un festival de la alegría, no, la Feria de la Esperanza. Me acuerdo que nos llegó un afiche de la Feria de la Esperanza y con un número de teléfono de contacto, y nos pareció interesante porque hablaban eso de productos orgánicos, de responsabilidad social y toda la cosa. Entonces llamamos. Y claro, justamente nos contactamos con Lexi. Y Lexi nos dio como más o menos la introducción de qué se trataba la feria, cuáles eran los parámetros para poder participar. Y ya, fuimos. Entonces justo era temporada de chontas, entonces en la finca de mis tías hay bastante chonta. Entonces pudimos hacer una buena recolección de chonta. Hace muchos años yo había dejado una semilla sembrada de jackfruit también. Entonces ya había un árbol fructífero de jackfruit que también fuimos llevando, algunas cositas, hicimos, me acuerdo, un ceviche de chonta para llevar. Y ahí fuimos conociendo más un poco esta dinámica de cómo estaba la cosa también acá en la Amazonía, ¿no? Con respecto a este ámbito de la agroecología, la permacultura. Y ahí conocimos a la clínica ambiental. Me recuerdo que la Ali Franco me había comentado antes de la clínica ambiental que estaba acá en Lago Agrio, pero no teníamos mucha idea de dónde localizarle, ¿no? Porque no es como ahora ya hay un poco más de visibilización a través de las redes sociales, ¿no? Pero antes no había mucho, no había su página de Facebook. Y, claro, yo entré y había como publicación de hace 2 años, entonces dije, por aquí no les voy a encontrar. Entonces, nada, fue el espacio de la Feria de la Esperanza, donde pude tener ya un acercamiento a la clínica ambiental. Después, ya justamente pasando en el bus, vi un letrerito chiquito que decía, entonces fui a conocer las instalaciones, sobre todo lo que es la casa de reuniones, y que también ahí está la sala de terapias, ¿no? Entonces, ahí fuimos relacionándonos con justamente, ¿no?, tener un grupo de apoyo, porque claro, ahí en Cascales en realidad la cosa es bastante convencional. Entonces estábamos buscando nosotros ya momentos como que ya medio desesperadamente con quién apoyarnos, ¿no? Entonces ahí conocimos que sí había un grupo de gente que estaba formada por campesinos y que estaban haciendo cosas de permacultura y eventos con comunidades para impulsar también la regeneración del suelo y toda la cosa. Entonces nos pareció súper interesante. Y empezamos a participar, a apoyar en estas ferias con intervenciones artísticas, a proponer cositas también de educación para infancias, para juventudes, sobre todo metodologías dinámicas, ¿no? A también hacer dinámicas cuando había reuniones grupales. Se abrió un taller de permacultura en Lumbaki, justamente impulsado por la clínica ambiental. Entonces, Lumbaki me queda bastante cerca de Cascales. Entonces, ahí pude hacer el PDC. Yo ya había igual escuchado de permacultura, leído un poco de permacultura, aplicado ciertas cositas cuando estaba en Galápagos, en otros lugares viajando. Pero eso, como que hacer el PDC ya completo en ver toda una estructura me nutrió bastante.
1: Y qué lujo en un ecosistema igualito al tuyo.
0: Claro, entonces estaba agarrando a media hora de mi casa el taller de permacultura, que sí cambia bastante porque soy un poquito, pero no es tan drástico el cambio, ¿no? Uh-huh. Empecé a conocer toda esta dinámica, a relacionarme con los compañeros y compañeras de la clínica que daban los talleres. Terminamos el curso de permacultura. Y con las compañeras y compañeros y la gente que estaba coordinando también, se pensó en, ¿y por qué no hacemos algo para que esto no se acabe aquí, no? Entonces ahí nacieron las ideas del Festival de la Semilla Amazónica, justamente pensando en hacer, con todo ese conocimiento adquirido que es necesario preservar y mantener la selva y conservar las semillas nativas y todo lo que conlleva, ¿no? Respetar la ancestralidad. Se decidió grupalmente, colectivamente, con la gente que hicimos que salimos del taller de permacultura, gestionar un festival. Entonces se hizo un festival grande, bastante grande, se llevó gente de varios lugares del país inclusive, donde el eje principal eran las semillas, ¿no? Historia de las semillas, realzar todo el valor de domesticación de los pueblos originarios de la Amazonía, ¿no? Que no es que siempre fue una selva virgen que estaba ahí, sino que fue creada por personas que vivieron ahí, y por eso cuando uno va por la selva encuentra plantas que son súper medicinales o alimenticias, ¿no?
1: Hemos hablado de eso en este podcast algunas veces, pero tal vez sería chévere que expliques un poquito más de eso para la gente que tal vez le resulta una novedad, ¿no? De que el bosque amazónico es un bosque antropogénico.
0: Claro. Según estudio de historias de... Antes, la parte de América del Sur era una gran pampa, donde estaban mamíferos grandes, digamos, ¿no? Donde había mamíferos grandes. Y había ciertos hotspots, ¿no? Estos puntos calientes de biodiversidad. Uno justamente está ahí cerca, en esa zona del pie del volcán Reventador, la estribación de la cordillera de los Andes con la cordillera norte, ¿no es cierto? Hay otro punto en Bolivia, hay otro punto en Brasil, que desde ahí eran como pequeños oasis de vegetación, donde la gente a partir de ahí fue expandiéndolos. Entonces se expandía la comunidad, buscaban nuevos espacios y iban expandiendo todo este bosque que se iba replicando, y las plantas, de acuerdo a su distancia y diferencia de clima o de condiciones ecosistémicas propias del lugar donde era originaria, se fue adaptando, se fue transformando. Las personas empezaron a reconocer también la selección de semillas y la Amazonía se fue expandiendo en selva. Entonces, justamente por eso encontramos plantas con frutos interesantes en la selva. Hay plantas medicinales, hay maderas, hay como... Todo está como pensado para una convivencia funcional dentro de la vida, ¿no? Entonces, hace miles de años la gente comprendió que estaba más protegida rodeada de vegetación, digamos, ¿no? Y que tenía más recursos al rodearse de vegetación. Cosa contraria a lo que pasa ahora, ¿no? Que más bien se tumba y se tumba y se tumba para estar bien y no tener bichos y tener comodidad, tener luz y todo. Pero antes los pueblos originarios de la Amazonía fueron reconociendo y fueron también descubriendo que cuando botaban cositas por ahí nacían, entonces empezaron a guardar cosas que les parecían interesantes o a dejarlas crecer nomás donde caían, cosas interesantes, a seleccionar semillas, ya sea por su tamaño, ya sea por su cantidad de grasa, por su sabor. Por ejemplo, la chonta es una palma domesticada. Es una de las, creo que es la única palma domesticada acá en Sudamérica, porque la chonta nace de la chontilla, que es como un fruto súper chiquito, como una canica, que igual tiene un buen potencial nutricional, igual tiene un buen sabor, pero los pueblos originarios la han ido domesticando y de acuerdo a su microecosistema, de acuerdo a su altura sobre el nivel del mar y toda su tipo de suelo, se han ido ya dando las variedades de chonta. Entonces ahora hay muchísimas variedades de chonta. Hay como unas, no sé, más de 80 variedades de chonta. Amarillas, rojas, naranjas, con grasa, sin grasa, fibrosas, harinosas, con espinas, sin espinas, grandes, pequeñas, blancas, negras. Es como que una diversidad muy amplia. Entonces eso denota también el proceso de domesticación que ha tenido esta fruta, que ha sido aprovechada del... Aparte de eso, se muestra el aprovechamiento máximo del recurso, ¿no? Antes no se desperdiciaba. Ahora sí se desperdicia bastante, digamos, en los sistemas convencionales, inclusive en las vidas cotidianas en las ciudades, ¿no? Hay un nivel de desperdicio bastante importante. Entonces, no, antes aprovechaban todo, ¿no? De los animales que cazaban, aprovechaban hasta el último huesito, la grasa, el pelo, el cuero, las uñas, los dientes, todo, ¿no? Asimismo de las plantas, ponte la chonta aparte del fruto, tiene sus espinas, las espinas también lo usaban como agujas, como puntas para dardos, como un poco de cosas. Sus frutos, ¿no es cierto?, ricos en vitaminas, en antioxidantes, en grasas, los usaban para hacer su chicha, para comer. También caerse las palmas, descubrieron que adentro crecían las larvas, ¿no es cierto?
1: Los chontacuros,
0: ¿no es cierto? Y que es una fuente importante de proteína ya dentro en la selva.
1: Y ni hablar de la madera, ¿no?
0: La madera, el palmito. Entonces es un recurso que te da un montón de beneficios. Y estamos hablando de una sola planta, ¿no es cierto? Entonces,
1: ¿y si hacen altísimos? ¿Qué será, unos 40 metros una chonta?
0: Sí, dependiendo qué tengan alrededor y cuántos años tengan, sí se alargan bastante, 25, 30 metros puede llegar una chonta.
1: ¿Y cómo cosechaban sin las técnicas de arborismo, digamos, sin las cuerdas y sin eso? ¿Se trepaban nomás así?
0: Y la chonta tiene espinas generalmente. Ahora claro, hay unas variedades que ya salen sin espinas. Generalmente la chonta tiene espinas y unas espinas bastante interesantes. Y que aparte de eso, no es que solo te pincha. Tienen una sustancia, me imagino, ahí en la punta que te irrita prácticamente, ¿no? Aparte son quebradizas, a veces se queda la punta clavada adentro y es difícil. Uh-huh. Es como interesante la espina de la chonta. Uh-huh. Entonces, generalmente se cosechaba con vara.
1: Cuando no está demasiado alta.
0: Cuando no está demasiado alta, y si no, buscas una vara más alta y debajo haces un baile ahí de equilibrio muy, muy gracioso. Y que a ratos puede ser muy desgastante también. Porque mientras más larga la vara, es más difícil controlar la punta y que enganche donde tiene que enganchar.
1: Pero vara, o sea, necesitas un palo liviano, pero de 20 metros.
0: Claro, una caña guadúa. Generalmente los guaduales hay cañas que no se hicieron gruesas y quedaron finitas y se fueron bien altas. Entonces la gente generalmente antes de la temporada de chonta ya va a buscar las cañas, las cosecha para que se sequen hasta la temporada.
1: ¿Y después cómo le cortan?
0: Y arriba en la punta se pone un garabato, ¿no es cierto? Un garfio, digámoslo así, un gancho que apunta hacia abajo. Entonces eso se amarra arriba en la punta de la caña, se engancha la rácima desde arriba para abajo y se jala. Y se desprende la rácima y ¡pa! Entonces, claro, siempre fue cosechar para comer ese rato, ¿no? ¿No? La chonta no era una cosa que yo tenga registro que la hayan guardado, digamos, antes. Tal vez, ponte la yuca, sí, hacen el casabe y lo guardan, digamos, por mucho tiempo. Uh-huh. Pero la chonta no tengo mucho registro, ¿no?
1: O sea, la chicha de chonta sí hacen.
0: Claro, la chicha de chonta sí, ¿no? Pero claro, no.
1: Pero normalmente es para ese rato igual.
0: Claro, ¿no? Es para ese rato, tal vez una semana, algo así. Después ya se pone súper fuerte y ya no se puede nomás. Pero los pueblos, eso sí, acá le bajan con la vara. Pero claro, cuando bajas con vara, el fruto se golpea al llegar al piso. Imagínate que bajas con vara porque es una palma alta. Entonces que caiga uno, digamos que no está tan alta, que está a unos 10-15 metros. Una caída de 10-15 metros le golpea a la fruta. sobre todo si está bien madura, ¿no es cierto? Entonces, es una fruta que va a estar en muy lindas condiciones para comértela ese rato o mañana tal vez. Pero si es que ya piensas en comercializar o en guardar un poquito más...
1: Tienes que tener un trampolín ahí para que caiga la...
0: Claro, la a parar con algo. Ajá. Generalmente yo lo que hacía es poner muchas hojas de plátano abajo con ramas para que amortigue y un costalito para que no se despepe tanto. Porque claro, también te da trabajo que cuando cae...
1: Claro.
0: Se despepa una gran cantidad y tienes que recoger porque si no se desperdicia y es un alimento importante, ¿no?
1: ¿Tú cosechas tus chontas con vara hoy o cómo haces?
0: Ahora ya no. Ahora las que están como bajitas sí cojo la vara y las bajo con vara. Pero ahora estamos utilizando técnicas que te permiten treparte la chonta y mantenerte a distancia de las espinas. Usando la misma estructura de la palma de la chonta. O sea, no trepamos desde otro árbol ni nada de eso, que también es otra opción cuando hay árboles cerca más altos que la chonta. Uh-huh. Pero cuando no hay esta opción, es trepar por la misma palma. Y hay varios aparatos, ahora hemos ido descubriendo varios aparatos que la gente se ha ido inventando. Hay uno que es muy popular, es bastante clásico, digamos. Ponte en Colombia lo usan bastante. Se llama la marota, que es un juego de dos triángulos de madera dura. Que esos triángulos de uno de sus vértices, las puntas salen, digamos, y queda hecho como un triángulo invertido, como una horqueta, la que se encaja en la palma y se la amarra con un cable, con una soga dura, y eso hace un sistema de contrapeso. Cuando tú le das peso al triángulo, el amarre que hiciste se atranca en la palma y no resbala, digamos, ¿no? Entonces se utilizan dos triángulos, uno para poner los pies y otro para sentarse. Entonces subes del triángulo que es para sentarse hasta el pecho, empujas, te sientas y con los pies y con una soguita jalas del triángulo de abajo, pisas y al pisar se va a trancar, te paras ahí y subes del otro y vas subiendo uno, uno, uno, uno, como una escalera, digamos, ¿no?
1: Uh-huh. ¿Y este aparato va cortando las espinas o no?
0: No, ese aparato va echando las espinas. Uh-huh. Son tan resistentes estas espinas y tan flexibles, o sea, son tan duras en su parte de la punta, pero tan flexibles en su base que al inicio de la primera trepada sí cuesta. Porque están duras, ¿no? Es como que les vas domando a las espinas. De ahí no le arrancas espinas. Al subir las espinas se echan hacia arriba, al bajar las espinas se echan hacia abajo, al siguiente día, ¡pin!, ya están paraditas otra vez. Entonces no se afecta, digamos, porque las espinas también son como un órgano de alimentación de la palma, ¿no?
1: ¿Cómo?
0: Aparte de defensa. Yo había estado escuchando que muchos árboles, sobre todo ponte los árboles que crecen en climas secos, muchos tienen espinas, ¿no? En los bosques secos. Y había escuchado y había estado leyendo un poco que las espinas son como un reemplazo de las hojas que no tienen estos árboles. Y que en muchas plantas que tienen espinas, sus espinas no son solo sistemas de protección, sino que también se alimentan a través de esas espinas. Sí. O reciben sol, o hacen, o atraen, reciben cosas que vienen en el viento. Es como que también tienen una función de alimentación, digamos, ¿no? De dar fuerza a la planta. Entonces, no se afecta en nada eso. Y la siguiente vez que tú trepes en la misma palma, ya no va a ser tan duro subir el aparato porque las espinas ya van a estar un poco domadas, digamos. Entonces, ahí uno puede acceder hasta la parte superior donde está la racima misma de la chonta, sin espinarse. Amarrar con una soguita, usar la misma estructura de la chonta o la misma estructura de este aparato para tener un punto de anclaje para la soga que va a bajar el producto y para abajo. Entonces así toda la racima baja entera, ¿no es cierto? Entonces tienes una racima donde vas a aprovechar el 100% de la racima. No se va a golpear, entonces vas a poder, mientras la chonta esté en la racima, puede estar unos días ahí guardada, digamos, ¿no? Mientras esté pegada a la racima. Entonces, como la racima no se golpeó, entonces puedes conservarla ahí, no se va a oxidar, digamos, no se va a empezar a fermentar, sobre todo que es lo que pasa con la chonta. No le van a entrar espinas, porque uno cuando jala con el gancho, siempre la chonta a veces se choca contra la misma chonta, se llena de espinas, como que vas comiendo y tienes que comer con cuidado a veces, porque te encuentras una espina dentro de la pulpa, digamos, ¿no? Entonces se menora toda esta probabilidad y nada, y puedes bajar todas las racimas de una sola subida, digamos, ¿no? Uh-huh. Y claro, también ya puedes, después se puede aplicar técnicas de acercamiento para estar subido en una palma y cosecharla de al lado. Como generalmente la chonta es una palma multicaule, ¿no? Entonces de la misma planta van a salir varios tallos desde el piso. Entonces va a haber palmas cerca que en una sola subida puedes acercar las otras palmas y de una vez aprovechar y cosechar todo la planta. Uh-huh. Entonces eso como que da beneficios porque ponte en hay comunidades donde la gente ya ha aprendido estas técnicas y se han inventado aparatos similares pero de metal, o se han inventado otros con la misma base de teoría, se han hecho como otros tipos de aparatos un poco más cómodos, más rápidos. Entonces hay gente que ya en las comunidades que tienen chonta bastante, sobre todo, hay grupos de gente que ya saben estas técnicas y que los finqueros o finqueras les contratan para bajar cuando están en temporada. Uh-huh. Entonces estas gentes son contratadas en varias fincas, van un día, se trepan, bajan un pocotoncísimo de chonta y al otro día van a otra finca y hacen lo mismo, digamos, ¿no? Uh-huh. Entonces también es como otra alternativa de oficio, ¿no? Claro. Que puede ser bastante interesante porque un escalador de chonta tiene un... O sea, es bien reconocido, la verdad. Claro. Porque, claro, la gente... la chonta es un producto bien valorado. Entonces... y el trabajo del cosechador también es exigente, ¿no? El hecho que yo esté diciendo que son sistemas que pueden ser más fáciles para trepar y todo, no deja de lado que requieren de un desgaste físico interesante.
1: Y la madera de la chonta... Loco, yo tengo un puente que tiene como 7 años que hicimos con chonta y está perfecto. Los que hemos hecho con eucalipto, con otras maderas, tenemos que cambiar cada año, cada 2 años, porque se pudren. El de chonta todavía está ahí.
0: Claro, ya ustedes acá en este clima, la chonta, ya, o sea, la madera de chonta ya en este clima que es como más seco, eterno, digamos, más o menos, ¿no?
1: Sí,
0: es
1: impresionante. Como, ajá.
0: Se va a preservar súper bien. Entonces es como que eso, un recurso muy interesante la chonta. Uh-huh. Es un recurso muy, muy, muy interesante. Y esa parte de eso se habla de que va a ser uno de los alimentos del futuro. Dicen que es una planta que se podría adaptar a más altura si es que el clima empezaría a aumentar de temperatura. Esta planta se podría ir adaptando a mayores alturas. Entonces, es una planta que no requiere de suelos tan especiales, digamos, en cuestión de nutrientes. Crece o en la llanura aluvial o crece en la loma. Es como súper una... Eso, todo su proceso de domesticación tan largo que ha tenido la hace una especie bastante maleable.
1: O sea que podríamos probar sembrar aquí, dices tú.
0: Tal vez, no sé si ahora, pero capaz de unos años.
1: Capaz de unos 50 añitos.
0: Claro, algo así. Yo creo que he escuchado, ¿no? He estado escuchando cosas así, he estado leyendo un poco de cosas así. Y hay probabilidades, ¿no?
1: Oye, Pablito, ¿hay algún tema que yo no te haya preguntado que te parezca importante conversar?
0: Sí, me gustaría hablar de la educación. Mm. Para abrir el tema de educación, quisiera mandar un saludo a mi hija, Iris. Con ella es como que nuestro impulso para hacer el proceso de educación. Hacemos educación en casa con ella. Hemos visto que es el camino, ¿no? Trabajar bajo las necesidades de cada persona que está aprendiendo, trabajar bajo el respeto, sin exigencias que presionen, con motivaciones más que todo, trabajar bajo las pasiones, bajo los gustos, los intereses, es como que hemos visto que deja resultados más sinceros que aprenderse la tabla de las multiplicaciones bajo un palo, ¿no? O bajo una consigna de que si no haces eso te castigo, o que eres burro, o que cualquier cosa así, ¿no?
1: O que te pongo cero.
0: O que te pongo cero. Entonces, hemos visto que eso es una forma también de hacernos responsables de la educación de nuestra hija. Mucha gente cree lo contrario, dice no le manda a la escuela, es irresponsable. Pero más que todo eso, nos hacemos nosotros mismos responsables de qué está aprendiendo, cómo lo está aprendiendo y el entorno que está teniendo, ¿no? Aparte de eso, hemos reconocido que la educación en la naturaleza es otro nivel. Mm. Es como que aparte de que te sensibiliza más, solo el hecho de estar en la naturaleza te pone más perceptivo, más receptivo, más sensible. Es como que tienes muchos elementos para tratar muchos temas. O sea, puedes trabajar desde la matemática, la química, la administración, la geografía, la historia, todo. O sea, todos los temas los puedes tratar en la naturaleza, ¿no? Uh-huh. Entonces, justamente con ese impulso, con mi compañera, con Julia, hemos metido bastante energía en aprender y en investigar y en descubrir metodologías para educación un poco más libres y que estén siempre relacionadas con el bienestar del entorno. Mm. Entonces, a través de metodologías de educación popular, dinámicas recreativas, teatro, circo, música, tratamos de llegar con el mensaje de otra manera, de llegar con un mensaje más sincero, sin corbatas, ¿no? Que es lo que la gente ya está cansada, pero lo que las ofertas que siguen llegando son así, ¿no es cierto? Donde te hablan desde una superioridad y no desde una frontalidad. Entonces, creemos que la educación en los jóvenes y en los niños es la clave también ahora, ¿no? Porque son los futuros alcaldes, son los futuros empresarios, son los futuros dirigentes comunales. O sea, eso, son las personas que van a estar a cargo, ¿no? Entonces, es interesante escucharles, darles voz, darles voto también dentro de los espacios. Y es importante mostrarles opciones. Y llegarles con un mensaje que esté alineado con su personalidad, con su momento de la vida, ¿no? Entonces, nada, algo que no sea, que no pierda la importancia por dejar de ser formal, digamos, ¿no? Uh-huh. Entonces, se han diseñado cositas, dinámicas, recreativas, juegos lúdicos. Justamente mi compañera Julia, en conjunto, ¿no?, con otro equipo que estamos ahí en la clínica ambiental metiéndole manos de ideas, se ha hecho el juego Guardianes del Agua.
1: Nosotros tenemos el de Guardianes del Suelo.
0: Claro, el Guardianes del Suelo, que fue gestado igual con niñas y niños, que estuvo Lexi también guiando esto junto con otro equipo. Ahora se pensó que era importante hacerlo con el agua. Uh-huh. Entonces, ya hace como más de un año y medio se ha ido avanzando en todo este proceso de investigar, de crear, a ver el modelo, el diseño, especies, relaciones. Entonces, es un juego didáctico que puede servir para trabajar con niñas, niños muy pequeños, con niños más grandes, adolescentes, preadolescentes, jóvenes, adultos, personas adultas mayores. Es como que es un juego que está como que súper adaptable tanto a las edades como a las experiencias y también como que puede ser temático. Hmm. Hoy quiero hablar de esta problemática del agua y me meto solo para eso. Hoy quiero hablar de este beneficio de estas especies que están acá y que voy a meterme solo con eso y voy a relacionarlo con todo el entorno del agua y como que está bastante lindo, está bastante interesante.
1: ¿Lo están desarrollando o ya está al aire?
0: Ya están empezando a hacerse. Parte del proyecto es poder mostrarles la forma de aprovecharlo mejor a personas que están relacionadas con procesos educativos o con procesos sociales, ¿no? Entonces, se ha hecho ya varias capacitaciones, sobre todo en la parte de la Amazonía, justamente para mostrarles el juego a las personas que después van a hacer jugar. Mm. Entonces, mostrarles todo el abanico de probabilidades que puede tener, cómo se pueden relacionar las tarjetas, porque hay tarjetas con información, tarjetas con preguntas, tarjetas que nos hablan de especies, animales, vegetales, de hongos, de todo, ¿no? Entonces, la idea es capacitar a gente que está relacionada con procesos de educación para que sea una herramienta. Mm-hmm. Entonces, ya se ha hecho bastante en la Amazonía, se ha hecho también en el noroccidente, también hubo un encuentro ahí coordinado con la gente de ahí de Mashpee. Ahora quisiéramos, porque hay también el interés desde algunos compañeros de la red de Guardianes de Semillas de allá en Manabí, entonces también estamos planeando hacer alguna cosita por allá, ver un par de lugares para que la llegada abarque unos 3 sitios por lo menos para aprovechar la distancia. Y en esa manera se van, eso, vamos tratando de generar cositas, sobre todo en la parte de educación infanto-juvenil. Entonces, con Julia somos parte de, dentro de la clínica somos parte de uno de los equipos que se encarga de esta parte, ¿no? Junto con otra compañera que se llama Patricia Benavides. Y están otras compañeras más también que también nos ayudan con metodologías, también nos ayudan con diseño, también es como un equipo grande, digamos. Pero ahorita como la incidencia con las niñas y los niños dentro de los talleres que se está haciendo de permacultura con ya una metodología diseñada para niñas y niños y adolescentes, la estamos llevando como equipo las tres personas que te acabo de mencionar, Julia, Patricia y mi persona. Estamos trabajando en espacios de acogida para niños y niñas. Hay un espacio en la localidad de Cascales que es una casa de acogida para la tarde, para cuando los niños salen de la escuela. Entonces tal vez son niños que no tienen mucha contención dentro de sus hogares o que quedan muy distantes, entonces tienen como un espacio donde les acompañan a las tareas, les dan el almuerzo, hacen actividades también de mantener el idioma, la danza. Entonces ahí estamos haciendo como un pequeñito taller de permacultura. También estamos incidiendo en colegios, ya con adolescentes, con jóvenes, en el Colegio Río de Achino, ahora con que es un colegio agropecuario de la zona. Ha sido bastante interesante. También es un proceso, ¿no? Porque estamos también incidiendo en comunidades de nacionalidades, ¿no? Y nuestro objetivo ahora es decir que la gente mismo de las nacionalidades se capacite y sea después quien lidera y lleva estos procesos, ¿no? Porque es distinto que venga a hablarte alguien de afuera en una lengua que no es tu lengua materna y que entiendas todo. No es, es algo que no pasa nomás, ¿no? Entonces, la idea es llegar, eso, buscar metodologías que sean lo más prácticas y sinceras posibles para no sentirnos tan externos y pensar a que a futuro las personas que van a hacer incidencia de estos lugares son personas de los mismos lugares, ¿no? Uh-huh. Que se pueden, inclusive, los talleres de permacultura dar en su propia lengua materna ya. Ya no se necesitaría que alguien venga y hable en castellano, sino que en cada nacionalidad, aparte de eso que hay muchas nacionalidades con diversidades de dialectos, que las personas que lleven esta información en adelante puedan ser personas de ahí mismo, ¿no? Y puedan ser mejor comprendidas los mensajes, mejor recibidas también las propuestas. Entonces, uh-huh. Es como que una de las cosas que creemos muy importante es como que la gente se apersone de todo esto, ¿no? Y sobre todo eso, creemos que la educación en las niñas y en los niñas, niños y jóvenes es como la clave, ¿no? Uh-huh. Es lo que nos va a dar cambios en positivo. Uh-huh.
1: Qué bacán, Pablito. ¿Tal vez tienes libros que quieras recomendar a la audiencia? ¿Alguna obra, alguna referencia?
0: Yo me he inspirado bastante. No he logrado aplicar todo lo de la teoría de un libro que habla de la luna, la luna del sol nocturno, la luna del sol nocturno en los trópicos se llama. Es muy interesante y nos relaciona bastante con el campo, ya hablando de las energías magnéticas que influyen desde la luna y de toda la parte de los astros, ¿no? Hacia adentro. Entonces eso me parece como que es un libro muy interesante, sobre todo para ir teniendo una relación con el entorno vegetal y animal también, ¿no? Pero sobre todo con el entorno vegetal, que está muy ligado a las fases de la luna, ¿no? Uh-huh. Es como que, o sea, yo sí soy de las personas que piensa que las plantas y todos sus desarrollos se conectan bastante con los flujos energéticos de la luna. Uh-huh. Pero también, por otra parte, también pienso que allá en la Amazonía, a veces, yo no es que siembro a veces con la luna tampoco, porque hay cosas que tienes que sembrarlas de ese rato, por la característica de las semillas que hay allá, ¿no es cierto? No, uh-huh. Son semillas que si esperas hasta la luna que dice el calendario agrícola, ya se te seca. Uh-huh. Y claro, allá las frutas caen y se mantienen ahí, germinan cuando tienen su necesidad, digamos, ¿no? Entonces uh-huh. Hay veces que para cierto tipo de cosas le meto bastante cabeza con la luna, siempre estoy pendiente, siempre desde niño he pasado elevado viendo al cielo, entonces también tengo una conexión ahí con estarme fijando siempre en qué momento uh-huh. Está. Lo uso como todo para las cosas más delicadas, creería yo. De ahí como para las siembras o las germinaciones de cosas del bosque mismo, nada. Cuando está, se pone a germinar, cuando está, se siembra y ya, porque ese es el ritmo que tiene el bosque. Entonces trato de no ser tan estricto en nada, siempre que vea que es razonable,
1: claro.
0: para poder ser parte de, ¿no? Para no ser alguien que fue a vivir en el bosque con mis propias costumbres, con mi propia dinámica y con mis propias intervenciones, sino que ser alguien que es parte del bosque. Esa sería como dentro de lo posible, ¿no? Con todas nuestras ya comodidades implementadas y formas de vida que tenemos, que a ratos ya es duro quitárnoslas de encima, ¿no? Pero lo mío es como, o sea, mi pensamiento es como dejar a un lado todo este humanocentrismo, ¿no? Que somos dueños de la tierra y somos dueños del bosque y somos dueños de todo lo que está a nuestro nombre o que nos rodea, ¿no? Y que podemos hacer y deshacer nomás a nuestra conveniencia y comodidad. Sino que eso es como que yo le veo más como un poco más de ver cómo está aquí, cómo viven los seres que viven aquí y cómo yo con mi estilo de vida podría irme integrando también a esta dinámica sin generar un cambio o un impacto grave o significativo, digamos, ¿no? En parte negativa hablando, ¿no? Porque claro, de que cuando tú intervienes en un lugar, de ley generas cambios, de ley generas impactos, pero en lo posible ver que esos cambios o impactos sean como viables y orgánicos y no sean como cosas que afectan directamente al lugar donde uno está interviniendo, ¿no? Entonces, en ese espacio es eso. Todos los animales, los bichos que están ahí, que a veces pueden generar incomodidad, ya estaban ahí. Entonces es como ver la manera de que tal vez se desplacen un poquito para que no generen riesgo o incomodidad, digamos, pero que sigan estando cerca porque son necesarios. Entonces es como un tire y afloje ahí para irse eso. Irse uno adaptando, ¿no? Sentirse una especie más del entorno y no sentirse como el dominante, ¿no? De donde hay muchas especies y yo conozco todas las especies que tengo ahí, sé cómo funcionan y todo, pero yo soy el rey, digamos, de ahí, ¿no? Esa parte es como muy ambiciosa, ¿no? Entonces, siempre como que me gusta romper un poquito, ¿no? Este humanocentrismo y sentirme un poquito más silvestre, un poquito más salvaje. Y es posible. O sea, adaptarnos sin la necesidad de que sea retroceder y involucionar, o que capaz sería necesario. Es como eso, sentirme parte. No llegar y decir, ya, aquí se hace lo que yo digo, como yo digo, y todos los animales que mejoran se van. Sino que ir dándoles espacio y comprendiendo. Entonces, ya sean serpientes venenosas o serpientes no venenosas, informarse. Es como que un proceso de investigación, un proceso de conocer lo que más se puede del lugar donde uno está, digamos. Entonces, ponte para empezar a construir nuestra casa, pasó una buena temporada, hasta ver el viento, ver las cosas. Aparte de eso, para sembrar las plantas también pasó la temporada como un año, que mucha gente decía, no, pero ya deberías haber sembrado. Y yo digo, no, pues que quiero conocer cómo es en la temporada seca. Que yo a veces he estado solo en la temporada lluviosa o he estado en la temporada seca, pero solo al inicio. Entonces, al inicio fue como un año de observación, donde pasaron las temporadas y pude reconocer cuando llovía demasiado por dónde se inundaba, cuando estaba muy seco dónde se secaba más o dónde se acumulaba la humedad en la temporada seca. Entonces eso me empezó a dar como un poco más de guías para ir sembrando las especies que sembramos alrededor de la casa y para poner la casa y hacer como un diseño más óptimo, digamos, para todos los sistemas que van a irse implementando alrededor del espacio de la vivienda. Entonces, claro, hay muchos árboles que, eso, según mi criterio, están donde yo he pensado que les va a ir bien. Hay algunos que no han sobrevivido, entonces, claro, ya aprendo y dije, bueno, esa idea no fue tan buena, tal vez lo pruebo por otro lado, eso. uno se va aprendiendo, no eso, por más que uno planifique, mucha gente dice, no, pero todo tan planificado debería estar funcionando como un relojito, digamos, ¿no? Pero la naturaleza no es así.
1: El mapa no es del territorio.
0: Claro, el mapa no es del territorio, ¿no? Entonces, siempre hay arbolitos que se caen, hay arbolitos que se mueren, que les cae alguna plaga fuerte y les daña. Aparte está todo este proceso de adaptabilidad de un sistema a otro, ¿no es cierto? ¿No? Entonces, todavía nosotros ya estamos ahí, ya casi, o sea, asentados, ya empezando a sembrar y todo, hace unos 3 años, pero todavía hay plantas que siguen siendo atacadas intensamente por ciertas especies de insectos. Y que, nada, ya tendrá su tiempo de que el suelo se siga regenerando y le pueda aportar los nutrientes que necesitan para que ellas se puedan defender, digamos, ¿no? O que aparezca el controlador biológico que controle el exceso de estos bichos que no están dejando crecer estas plantas. O simplemente voy a descubrir que esas plantas van a ir en otro lado y no van a ir ahí. Y que voy a conseguir otras plantas que se adapten mejor y que puedan progresar mejor, ¿no? Entonces es como eso, una cosa súper dinámica, súper diversa, porque eso también es como que a veces pienso y lo relaciono, que yo decidí hacer circo por justamente la diversidad de actividades que había que hacer. Y en una finca es igual. No te aburres, digamos, no haciendo una sola cosa. Haces una cosa, haces otra cosa, distinta, una es de fuerza, otra es más de precisión, otra es más de técnica, otra es más de concentración. Es como que tienes muchas actividades para hacer, ¿no? Y aparte de eso, el bosque también es muy diverso, ¿no? Necesitas tener todos los niveles en el bosque para cubrir bien el suelo, necesitas tener diversidad de plantas para que cada una aporte o absorba nutrientes distintos, necesitas tener diversidad de polinizadores, porque no todas las plantas les polinizan. Mucha gente piensa que solo las abejas son polinizadores, digamos, ¿no? Pero nada, ahí escarabajos, moscas, hormigas, mosquitos.
1: Murciélagos.
0: Ponte, la otra vez tuvimos nuestra primera flor de pitahaya y se polinizó. Entonces, eso fue hecho por un murciélago o por una polilla grande, ¿no? Hay bastantes murciélagos por ahí. Ponte, nosotros por el momento no tenemos sistema de energía eléctrica. Si quisiéramos ya a futuro ir pensando en un sistema alternativo de energía eléctrica, pero aún así con el sistema alternativo de energía eléctrica a mí me gustaría siempre que las noches sean oscuras. Entonces, eso como que es pensar en que eso, todas las comunidades a las que a veces nos hemos acostumbrado al vivir en la urbe, no las quisiera trasladar hacia adentro, no tener una vida de urbe adentro, ¿no? Sino que el espacio es bonito, sin luces en la noche. Aparte de eso, ponte, es un punto clave que a mí me parece muy importante, no tener saturación lumínica en las noches en la naturaleza por las luciérnagas. Es uno de los factores que está desplazando, ¿no?, a las poblaciones de luciérnagas, el exceso de luz. Entonces, nada, a mí me encanta que llegan los cocuyos en la noche volando por todo lado, así, como que ven el fuego y a veces empiezan a aparecerse cerca del fogón, así, a dar vueltas, así como que le da un toque de vida, ¿no?, de movimiento a la noche. Es como que ya no es solo la penumbra, ¿no?, sino que empiezas a ver la vida en la noche, ¿no? Y eso también te hace pensar todo lo que no puedes ver de vida en la noche. Y que en la noche es yo creo que la actividad de movimiento energético en el bosque creo que se da más en las noches.
1: De ley.
0: Y claro, no lo sabemos porque simplemente no podemos ver todo lo que pasa en la noche, ¿no? Claro. Hay muchos animales que cazan solo en la noche, se movilizan solo en la noche. Hay animales que nada, en el día y en la noche le dan duro a lo que sea, entonces en la noche no paran. Y es como que la noche es una parte muy importante del vivir en el campo, darle espacio también a la oscuridad. Es como eso, ¿no? Ir pensando en cómo me voy adaptando sin cambiarlo demasiado, ¿no? Y sin...
1: ¿Cómo ser un bicho más en el bosque?
0: Sí, eso, ser un bicho más en el bosque.
1: Ajá, qué lindo.
0: Entonces, de ahí, Otra cosa importante que me gustaría mencionar es también una cosa bastante interesante que hemos estado haciendo hace algunos años ya, que es pensar en el agua, ¿no? Justo también acompañado de todos los juegos del agua y eso también es como que estamos en una zona donde la contaminación del agua es un poco más intensa, digámoslo así, ¿no? Tenemos un poco más de factores contaminantes para las fuentes hídricas. Tenemos una cosa importante, ¿no? Que son los, en contaminación, que son los mecheros de la extracción petrolera. Uh-huh. Entonces es un factor que

0: que se llama Aqua Solutions, que es de filtros biológicos de agua. Entonces, donde se utilizan elementos en la naturaleza como piedras, arena, y se elabora algo que se llama biocarbón absorbente, que no es lo mismo que el carbón de parrillada, digámoslo así.
1: Es el biochar.
0: Es lo más parecido al carbón activado, pero que se puede hacer de manera popular, digamos, ¿no? Claro, es un carbón que tiene un proceso como un poco especial, entonces lo utilizamos justamente para los filtros. Claro, el biochar para las huertas y todo esto lo hacemos con una técnica un poco más sencilla, pero el biocarbón absorbente tiene una particularidad que libera todas las resinas y aceites de la materia, conserva toda esa estructura de carbono, y todo, al liberar todas las resinas y residuos de aceites de propios de las maderas mismas, hidrocarburos aromáticos y todo esto, quedan abiertos nanoporos, ¿no? Micro y nanoporos propios del carbón, donde van a tener un lugar donde quedarse atrapados o alojarse, digámoslo así, las partículas contaminantes. Entonces, justamente son filtros lentos donde la arena se va a encargar de todo el proceso de filtración biológica, ¿no? Todo la cosa que nos pueda hacer daño a corto plazo. Todo lo que son bacterias, virus, cosas que tomamos de agua y nos duele la barriga como inmediatamente o al otro día. Todo ese tipo de bacterias van a verse o neutralizadas o se las van a comer otras bacterias o simplemente se van a desintegrar dentro de una película viva que va a quedar sobre la capa de arena que va a estar dentro de un tanque, ¿verdad? Esta capa biológica que se va a crear sobre la arena es una capa de bacterias donde se da un control biológico, donde se da una lucha entre bacterias benéficas y las que nos pueden hacer daño, ¿no es cierto? Aparte, la arena, al ser tan fina, también atrapa partículas de polvo que vengan también disueltas en el agua. Y abajo hay un sistema de piedrillas, piedras más grandes, justamente para evitar que la arena salga por las tuberías del filtro y también para que ayude a retener cualquier otra cosita que haya pasado, ¿no? Entonces, el filtro de arena es un filtro más enfocado a bacterias, ¿no es cierto? A cosas que nos pueden afectar directamente en nuestro sistema digestivo inmediatamente casi. Y el filtro de biocarbón absorbente es el encargado de atrapar todo lo que son hidrocarburos aromáticos, residuos de medicamentos, residuos de agrotóxicos. Entonces, es un filtro lento porque estas partículas de agrotóxicos, de contaminantes diversos, tienen distintos tipos de formas y tamaños también. Entonces, si es que en el carbón esta partícula encuentra un agujero que es muy grande, va a pasar por ese agujero y va a seguir. Si es que en el camino esta partícula se encuentra con un hueco muy pequeño, simplemente no va a entrar, se va a desviar y va a seguir. Entonces, si es que hacemos un filtrado rápido, a la final va a terminar saliendo el agua todavía con los contaminantes. Entonces, el filtrado es lento porque estas partículas van a tener 8 horas dentro del sistema, digamos, cada gota de agua, digámoslo así, debería pasar por el sistema 8 horas para que las partículas encuentren su casa perfecta, digámoslo así. Uh-huh. Un espacio donde queden y ¡pum!, queden atrapados. Uh-huh. Entonces, no tiene chance para salirse ni para regresar. Entonces, queda atrapado entre la estructura del carbón.
1: ¿Estos son filtros para agua potable, para poder
0: sí,
1: tomar
0: agua? Sí, agua para consumo humano. Ajá. Uh-huh. Entonces, se tiene hecho como también una escalera, digamos, donde en la parte de abajo se puede reconocer las aguas más fáciles de tratar. Y mientras vamos subiendo la escalera, están las aguas más difíciles de tratar. Entonces, las aguas más fáciles de tratar serían las que tienen menor cantidad de materia orgánica disuelta, ¿no es cierto? Entonces, puede ser las aguas de lluvia o las aguas de un pozo bien ejecutado. Ajá. Si es que hablamos de aguas de un estero, de algo que ya va corriendo por el suelo mismo y que está más a la intemperie y todo su trayecto, va a tener más incidencia de tener más cantidad de partículas de materia orgánica disuelta, digamos, ¿no? Ya

0: sea pobreza de animales, hojas, ramas y todo este tipo de cosas, que le pueden hacer que el proceso de filtración sea un poco más complejo y tengamos que añadir una parte más antes del proceso del filtrado, ¿no? O sea, un filtro más, digamos, para cosas gruesas. Entonces, generalmente es un filtro de piedras un poco más grandes que va, en vez de ir desde arriba hacia abajo, su fluir es desde abajo hacia arriba para que las partículas grandes queden atrancadas en las piedras, ¿no es cierto? Y de ahí ya pasa a la arena sin partículas grandes y empieza el proceso de filtrado con la arena y luego al carbón. Entonces eso se está aplicando en comunidades, se está mostrando también en talleres de permacultura avanzada con personas de recintos, comunidades, en escuelas, para que se tenga un acceso a un agua segura. Y lo que se está haciendo ahora es empezando un proceso de investigación para ver materiales, también ver, analizar el agua de cada zona y hacer como una cartilla para decir, bueno, en esta zona de acá el agua tiene estas características de contaminantes, sugerimos cambiar el carbón cada cierto tiempo, digamos, ¿no? En esta agua de acá tenemos menos influencia de este tipo de contaminantes, las maderas que se están usando para el carbón tienen unas características que absorben bastante, entonces el carbón se va a cambiar en un tiempo más largo, digamos, tal vez acá, ¿no? Entonces estamos con ese protocolo para que los sistemas que se están proponiendo e implementando sean funcionales a largo plazo. Porque sin. Y es impulsar también a la gente, estimularle a que se meta en esta dinámica de darle mantenimiento, porque a veces, como que ya llega el filtro y ya el filtro pasa años así, digamos, ¿no? Porque ya lo pusieron
1: Claro.
0: así y va a funcionar siempre bien.
1: Y tienen que aprender a hacer carbón, además.
0: Claro, entonces la idea es, como es una técnica bastante sencilla, la idea es también que se está mostrando la técnica a la gente para que cuando haya que hacer el cambio de carbón, la gente ya sepa cómo hacerlo y tenga las herramientas para hacerlo. Que tal vez en algunas comunidades va a haber como ir a visitarles y darles el impulsito para hacerles de acuerdo que hay que cambiar el carbón. Ya la gente va a saber cómo hacerlo, digamos, ¿no? Entonces, se hacen como capacitaciones que pueden, o sea, es una capacitación completa con la elaboración del carbón y todo, puede durar unos 3 días completos, ¿no? Para ver todo lo que es la elaboración del carbón, molida, lavada, hay que lavar las piedras, hay que lavar la arena, entonces la gente ya tiene que tener una buena cantidad de madera seca, bien seca, guardada antes, ¿no es cierto? Para poder cumplir con el objetivo, porque el carbón tiene que llegar a cierta temperatura para hacer cumplir su función, digamos, ¿no? Entonces, si la madera está húmeda, no logra llegar a la temperatura y aparte de eso se va consumiendo de más y terminas con muy poca cantidad de carbón y un pocotón de ceniza. Entonces es como que estamos en este año, tenemos un año ahorita para hacer una investigación detallada, ya sacando datos, se va a armar como un mini laboratorio haciendo pruebas a escala de los filtros de carbón para poder determinar los tiempos y las calidades de las maderas que se prefiere usar y todo.
1: Qué bacán, oye, qué interesante. ¿Y qué se hace con el carbón viejo?
0: El carbón viejo se lo pone a una compostera de largo plazo.
1: Pero y ahí como los hidrocarburos de estos o metales pesados o cosas así.
0: Y a la final son elementos que, si bien muchos son sintéticos, igual salieron de abajo, ¿no es cierto? Entonces, la naturaleza mismo, si está en un espacio contenido, claro, podemos hacer una compostera añadiéndole mucho microorganismo, generando estrategias para que eso tenga tal vez un proceso un poco más acelerado y no genere contaminación, digamos, ¿no?
1: Y tal vez no poner eso en huertas, digamos, de
0: Claro,
1: ciclo corto o cosas
0: yo lo
1: así.
0: pondría más en el bosque, en árboles grandes, en cosas así, después de que haya cumplido un ciclo largo de compostaje, o haría una compostera cerca de un lugar así, digamos, ¿no? Donde sea la naturaleza misma la que se encargue de reintegrar eso. Porque eso, muchas cosas ya han sido sintetizadas, pero todo ese sintetizado ha salido también de cosas que están bajo la tierra, ¿no? Entonces, yo creo que la naturaleza misma va a tener la capacidad de, con una pequeña asistencia, yo en mi pensar, estimularlo con microorganismos es la mejor manera, digamos, ¿no? De evitar que se expanda alguna cosa dañina por afuera, mantenerlo ahí todo y que se genere una dinámica un poco acelerada para que eso se reintegre un poco más pronto tal vez al, al suelo. Ajá.
1: Súper interesante.
0: Pero esa sería la manera, si no, no vería otra manera de qué hacer con ese carbón.
1: Claro. Oye, qué chévere. Mientras más van saliendo cosas, más me doy cuenta lo profundo así de tu trabajo. Y qué lindo. Te agradezco un montón.
0: Sí. Bueno, sí, a vos también yo te agradezco mucho. Ha sido un honor aquí. Me he emocionado bastante. Eso, quiero agradecerte de sobremanera a ti, a Radio Semilla, todo un proyecto tan bonito. También agradecer a todos los espacios que he tenido de inspiración, de apoyo, ¿no? A los compañeros de la clínica, a la red de guardianes de semillas también. También tengo la oportunidad de ser parte de la red de guardianes de semillas, que estamos ahorita como todo proceso, ¿no? Estamos en un proceso de regeneración también como red. Agradecer a todas las personas que han influido en este proceso de aprendizaje, ¿no? Es como que tanto a las personas que nos han apoyado como inclusive a las personas que nos han atrancado y nos han hecho buscar otras maneras de avanzar, es como que una gratificación, ¿no? Y pensar que, saber que la restauración es necesaria en todo lado, es necesario que hay más gente que se convenza de que es necesario restaurar, es necesario reconocer que el mundo necesita restauración y que la restauración se puede hacer desde los propios territorios. No tenemos que esperar a que, si es que nos afectaron a nuestro entorno, nos tumbaron el monte o nos contaminaron, no tenemos que esperar a que el que afectó venga a solucionar el problema, ¿no? Porque generalmente eso no va a pasar. Uh-huh. Sí tenemos que exigir que se venga a hacer algo, pero la reparación de las comunidades parte de las propias comunidades.
1: Eso. Ajá.
0: Entonces, invitar a la gente a que no pierda la esperanza en que se puede restaurar. Tal vez no lo vamos a dejar exactamente como estaba, pero por lo menos vamos a hacer que esto dure. Uh-huh. Uh-huh. Entonces, creo que la restauración es una palabra y una actividad que se ha vuelto necesaria en todo el mundo ahora, ¿no?
1: Amén. Hermoso, hermano. Te agradezco muchísimo. Un abrazo a la familia que no pudo estar aquí, a Iris y a Julia, y a todo el nodo de la Amazonía que seguramente nos escucharán. Muchas ganas de ir a visitarte por allá también, conocer ahí tu espacio y esos procesos. Así que bueno, gracias a ti, Pablito. Gracias a todos también por escuchar. Y eso. Un lindo día.
0: Chévere, gracias. Bienvenido cuando quieras. Allá La Chonta Encantada, que es nuestro proyecto.
1: Ah, eso no has dicho.
0: Claro.
1: ¿Cómo te encuentran La Chonta Encantada?
0: En Instagram, Chonta Encantada, es el único lugar donde tenemos como red social del proyecto. Uh-huh. Estamos igual empezando con las redes sociales. En Facebook no tenemos. En Facebook estoy como Pablito Yepes, que es mi personal, digamos. Pero como proyecto es La Chonta Encantada. En Instagram estamos como La Chonta Encantada. Y también les invito, también pueden encontrar información de los proyectos de educación que se está haciendo en la página de Instagram y Facebook de la Clínica Ambiental.
1: Uh-huh. Ahí vamos a poner en las notas. Gracias, Pablito. Gracias a todos.
0: Gracias,
1: un abrazo.
0: Feliz gusto.
1: Chao, chao.

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